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1: Esto es lo que va a estar sonando ya en unos instantes más, yendo ya a las 6 de la tarde con 20 minutos. Muchas gracias a la gente también que se anda reportando a través del WhatsApp 618-396-5965. Dice por acá, saludos Chiqui Baby desde Quebec, Canadá. Cuando pueda, mándame un saludito, porfa, para Osvaldo Vázquez de la Colonia Hidalgo, Sombrerete, que andamos acá en la chamba en Quebec, Canadá, porfis. Muchísimas gracias. Saludos para mi Colonia Hidalgo, Sombrerete, Zacatecas. Saludos, compadre. ¿Cómo no? Le mandamos un abrazo a mi hermano.
2: Un abrazo, un chiqui beso. Ay, hace mucho que no mandas los chiqui besos.
1: Ya sé, hombre. Dice por acá, saludos para toda mi gente de Emiliano Zapata. Saludotes, oiga, muchas gracias. Dice el buen Ramón, chuladas, hombre. Ahí está.
2: Gracias, mi Ramón.
1: El buen Lalito, saluditos, mi Fossi, saludos, mi Lalo. Qué gusto saludarte, carnal, ¿eh? Un abrazote, machine. A la racita que nos manda audio, mándenos mensajito de texto porque solamente estamos leyendo los mensajes de texto.
2: Solo mensajito de texto. ¿Por ahí mandar alguna nota de audio?
1: Sí, sí, sí. Dice por acá, saludos, chiquis. Fossi, buena tarde, buena tarde. Si andan por acá, rumbo a la feria, también díganos, ¿eh? Inmediatamente, con todo gusto. Dice por aquí a la tía marihuana, pues sí, tómate una foto con Yuridia y luego me la mandas mi hijo, dice ese por acá.
2: Mira, no quiere nada, no
1: se
2: quiere
1: la vendo,
2: nada,
1: tía, si quiere. Si quiere le vendo el ese.
2: Ahí está, los saluditos también.
1: Ahí está, hombre. Muchas gracias, a la gente que se está reportando. Mándanos su WhatsApp a través del 618-396-5965. Dime.
2: Si logramos escuchar este audio, a ver, ahí te va.
3: Yo quiero el tamal chorreado de la chiquis.
2: Ay, ese no. Arras, hombre. Ya se antojó el tamal chorreado.
1: Mira nomás, hombre.
2: O sea, era el tamalito así, bañadito, pues, en la salsa roja. Bañado,
1: mijo, bañado. Usted dijo chorreado. Dijo, a mí me gusta mucho el tamalito chorreado, hombre.
2: Ay, bueno.
1: Chihuahua, no puede ser.
2: Me entendieron. La casa de los tamales oaxaqueños sabe de lo que hablo.
1: Mi querida chiquis, pues bueno, 12 de las, ¿cómo se llaman? Gradas del lado derecho de con nosotros. Pues ya casi están a punto de llenarse. Los del izquierdo están a mitad. Le recordamos, sé que si usted haga de cuenta que si usted, pues bueno, quiere accesar, pues nomás va a ser por las partes laterales, ya no se va a poder accesar por el lado de enfrente. Ya está el lleno total en Belaria y pues bueno, está esperando la raza de Durango. Un show impresionante. Desde el 2022 no se presentaba Yuridia aquí en Belaria y el día de hoy pues lo hace de nueva cuenta. ¿Para qué? Para que disfruten todos de este increíble y fascinante show que tiene mi estimada y querida Yuridia. No me conoce, pero yo digo que es mi estimada y querida Yuridia, muchachos, ¿eh?
2: Y Yuridia escuchando achis, ¿quién será? A lo mejor ahorita ya anda aquí, ¿verdad?
1: Sí, ya anda por acá.
2: A lo mejor anda por ahí cenando, comiendo, y escuchando a la tremenda.
1: Echándose una gordita.
2: ¿Quién será?
1: Echándose una gordita michoacana, ¿no?
2: Oye, por acá yo también quiero mandar los saluditos hasta Ciudad Juárez, Chihuahua, y a la familia Murillo, en especial para Cristi y la tía Mariquita.
1: ¡Saludos a la tía Mariquita! ¡Saludos a la Cristi también, hombre!
2: Allá a la familia Murillo desde Durango hasta Ciudad Juárez, Chihuahua. Saquen
1: ¿Las colitas de pavo?
2: Las colitas de pavo, saquen las virongas.
1: ¿Cómo no?
2: Bien frías. ¡Ay!
1: lo que caiga es bueno, hombre. Pues le mandamos el saludo, ¿eh? El abrazo, el beso y el apapacho. 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Ahí está, qué bonito, lo bonito. Y señoras y señores, son ya 6 de la tarde con 25 minutos. Estamos ya a escasos horas de que este show de comienzo. Le volvemos a repetir, los accesos ya solamente son por grada. que son por el lado lateral y pues bueno, accesos hasta adelante con boleto comprado, pues es por la parte de abajo, igualmente por laterales, ahí usted va a poder acceder, le recordamos por la parte de enfrente, ya está totalmente cerrado, ya no puede accesar absolutamente nadie, solamente por laterales va a ser para llegar a lo que viene siendo gradas, así que para que no se le vaya a pasar si usted viene para acá en camino, le recordamos y le volvemos a decir, el área ya está totalmente completa, ya está nomás la parte de gradas y pues bueno, también de ahí se ve bastante bien, la neta.
2: Se ve bien, sí se ve bien, pero pues quién no quisiera verla de más cerquita, lo más cerquita es que se pudiera, que de hecho también ahorita checando, mi querido Fossi, la gente de la zona VIP, ya hay algunas personas que ya están llegando a su lugar y eso que tienen el boleto.
1: Exactamente.
2: No vaya a ser que se los vayan a ganar, dijeron.
1: Deja todo, no vaya a ser que me
2: empiece. Vámonos.
1: A las 7:30.
2: Ándale, no vaya a ser, a lo mejor, que no, la mayoría siempre sale 8 en punto,
1: 8,
2: ¿no?
1: 8 en punto, punto, sí. Es cuando da comienzo ya los artistas aquí en Belaria. Así que si usted tiene vuelta para acá, llegue de volada, disfrute de ese concierto increíble. Y le volvemos a decir, desde el 2022 no se había presentado Yuridia, de hecho aquí mismo se presentó en Belaria, en la feria. Pues bueno, en esta ocasión lo hace de nuevo.
2: ¿Quién sabe qué andaría yo haciendo que no me acuerdo?
1: Fíjate nomás, hombre.
2: ¿Qué andaría haciendo?
1: Andábamos chambeando,
2: mi compañero. Sabrá Dios, sabrá mi padre Dios qué andaría haciendo. Oye, pero también no es para asustar a la raza, pero la fila. O sea, si tienes pensado venir, déjame anticiparte que hay una fila enorme para poder subir a los accesos, a los laterales.
1: A la grada, sí.
2: Hay una fila que todavía nos estaban reportando y que yo ahorita vi que da todavía vueltas.
1: Exactamente, porque creo yo que por aquel lado estamos nosotros, le voy a decir, de mi lado derecho, donde estamos ubicados, esta cabina tremenda, creo yo que ya cerró acceso y solamente queda el del lado izquierdo para accesar, por eso es la fila inmensa que se está teniendo en estos momentos. Hay un grito emocionante porque vemos a los, ¿cómo se llama?, ingenieros de audio que están instalando, pues bueno, todo. Allá vemos también, pues bueno, mucho grito para Yuridia y esto es una fiesta como se lo anticipamos desde hace días, que el día de hoy iba a ser una fiesta fenomenal y toda la raza que nos está escuchando y sintonizando y los que vienen para acá, pues bueno, ya se la sabe, nos puede mandar usted un mensajito a través del WhatsApp 618-3965-965. Dice el buen Toño, saludo mi Fossi para el 22 de mayo y el bonito Durango desde Texas, saludos, hombre.
2: Que ahorita también anda mucha paisanada, ¿no? Aquí de no, vacaciones, que son vacaciones y se vienen pues a disfrutar de la feria también. Saluditos a toda la raza.
1: Ahí está, dice por acá, saludos Fossi Chiquis, saludotes desde Sombrerete, Zacatecas. Para luego les encargo una calca de la tremenda, carnal, con todo gusto, ¿sores? Claro que sí, claro que sí, ahí tienes tu calca ya. Para ti, para que la tengas, la pegues y todo el show, carnal. Ya te la sabes.
2: Vaya a Sombrerete, Zacatecas, la calca ya en las calles. Oye, también viendo que Yuri trae su producción, en la Yuridia trae su producción, trae sus luces y ya está todo instalado. Ahí trae los templetes con pantallas. Está bien, está chido, se ve algo bien.
1: Exacto, algo bien. Exactamente, ya están poniendo los avisos de emergencia. Así que te recuerdo de nueva cuenta, solamente los accesos son por lateral. Ya para que llegues tú directamente a las gradas, ya por enfrente ya no se puede absolutamente nada, ya está cerrado y pues bueno, para que vengas a disfrutar de este concierto tan impresionante. Nos vamos con música para regresar.

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1: Oigan, el fenómeno de los corridos tumbados ahora sí traspasó fronteras llegando a Italia. Así es, hoy tenemos al grupo 3XBM, este grupo de corridos tumbados en italiano. ¿Pueden creerlo? Búsquenos en redes y cuéntame qué te pareció el corrido en italiano.
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0: 3. Mejor entramos.
1: Ay,
0: a
1: no, mejor allá. No, que mejor espérese que ahorita mejor la cante mi Yuridia.
0: Como diría la chaviza, no estar aquí en el recinto ferial aquí en la Velaria para disfrutar el concierto, que ya faltan casi una horita. ¿Qué te gusta?
1: ¿Crees que salga a la mera hora?
0: Yo le doy como 8:15.
1: Yo también.
0: Siento
1: 8.
0: Que sí es puntual la mujerona.
1: Yo digo que máximo 8:15. Yo 8:15 digo que
0: también.
1: Sí, 8:15 máximo.
0: Pero
1: sí,
0: también digo, ¿qué más puede desesperarse la gente si ya están aquí desde temprano? ¿Qué
1: Oye,
0: más?
1: Oye, es que los que están desde la madrugada aquí, pues ya, ¿qué es una hora más? Una
0: Ándale,
1: hora menos.
0: Exacto. ¿Qué
1: y
0: más
1: aparte,
0: puede usted?
1: Ya entrados en traguitos de alcohol un poquito, que los nachos, que la cosa.
0: Ah, sí, que yo veo que pasan con nacho, que pasan con la fritanga, que pasan hasta con la sopa maruchan.
1: Oye, la sopa maruchan es un éxito total.
0: Que a mí todo se me antoja, hombre. Yo sí comí, pero parece que no comí.
1: Desde el día uno que estamos aquí, todos los días se me toca algo diferente. Que el pan, que ahorita ya, mira, me voy a echar de cabeza yo sola, pero fui por una...
0: A ver, por favor.
1: Ay, por una gordita de nata, rellena de Nutella. Ay, Dios
0: mío. Ay, mira, sí es cierto, tiene razón mi compadre, dice. También la canción de Yuridia, Ya te olvidé, vuelvo a ser libre otra vez. Es esta que no la tenemos por aquí. La de
1: Ya te olvidé. Ya te olvidé. 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
0: No, mira, no, no tenemos no aquí la mano. Pero sí, también está buena de la Yuridia.
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0: ¡Ah!
1: Contrataciones imitadoras de Yuridia al 618-3965-965.
0: Dice el Ramón. ¡Mua, mua, mua, mua!
1: Sus besotes.
0: Su besote, mijo. Su besote bien tronadote, mi Ramón. ¿Cuándo venirse a dar una vuelta aquí al stand, mijo? Para darle su termo.
1: Oye, sí, el otro día el Ramón estaba de que voltea a la izquierda. Y yo volteaba y no veía al Ramón.
0: ¿A quién andaba en la feria, entonces?
1: Dijo, pero no creo.
0: Pues está bien, mijo, GP. ¿Y por qué no vino a saludarnos?
1: Exacto.
0: Ahí se ven los compas, ahí se ven los amigos.
1: ¿Qué les cuesta subirse las escaleras de la Velaria nomás a venir a saludarnos? Mira, ya se están trepando los voladores de
0: ¿Dónde?
1: Papá. De los voladores de Papando
0: también. Ahí van también ya, ahí van.
1: Ay, y no sé que todos los días, a la misma hora.
0: A la misma hora se suben. Bajan y suben, aunque esté lloviendo ahí andan.
1: O dos.
0: No, son más.
1: Son más, ¿verdad?
0: Sí. Sí. Fíjate, ahorita vamos a contarles. ¿Es la primera vez que los ves?
1: Desde aquí que van subiendo, sí, porque siempre me toca verlos ya arriba, apenas que empiezan a tocar el tamborcito o cuando ya están girando en el aire. Pero
0: sí se suben varias veces. Si usted viene también, pues déles un apoyito.
1: Claro, porque sabemos que vienen de muchas partes. También, aparte de apoyar a la economía local, recuerda que hay mucha gente que viene desde otras partes de México. Hay muchos que vienen de Chiapas. Hay un payasito que también anda por allá, que es de Oaxaca. Hay mucha gente que viene desde todas partes de México, nada más a la Feria Villista. Porque, eso sí, es de las ferias más grandes en dimensión. O sea, sí está muy grande las instalaciones de la feria. A comparación de otras, está muy chula, está muy bonita, no es por nada, pero está bien bonita nuestra feria.
0: Que cumple 20 años, ¿no?
1: 20 años.
0: 20 años ya,
1: la feria.
0: Casi los que tengo yo. Ay, y la queso.
1: ¿A poco sí, chiquis? Apenas acabas de sacar tu INE.
0: Andaba yo sacándome los mocos cuando la feria estaba. De hecho, andan por ahí unas fotos circulando en redes sociales donde aparece la construcción de cuando era lo que el palenque se veía.
1: Yo pensé que de la tremenda.
0: No, no.

0: que son las escaleras así de Velaria, pero todo pelón, así todo solo, nada más los planos, los proyectos. Y sí, pues 20 años, qué rápido.
1: Qué rápido, 20 años después de que, bueno, tiene muchísimos años más. De hecho, tengo un video, hice un video ahí para las redes de Durangueando. ¿De cuántos años tiene la feria? Porque pues inició donde ahora conocemos que es la ciudad, bueno, la parte universitaria, la donde ahorita está la escuela de deportes, por donde está el estadio Francisco
0: Coraya. Que estaba así chiquita, ¿no?
1: Y era bien chiquita, era la feria del pueblo y ahora ya dicen la feria nacional de Durango, la feria villista.
0: Nacional, ¿qué dice por acá el diablo?
1: ¿Qué dice el diablo? Dice Ramón, ya con sus 65 y más, ya no puede subir escaleras.
0: Pues ayúdenlo, diablo, para bajar por usted, Ramón. Por acá dice mi José también. Saludos, Fer, Chiquis y Fossi. Muchas gracias, amigos. Saluditos por ahí. Oye, Fer, y ahora sí pasándonos a reportarle a usted, señora, señor, que está en casita, que viene en camino, que vienen a lo mejor a escuchar alguna rolita de Yuridia. Y ahora sí déjame decirte que las gradas ya están del lado izquierdo, ya están llenas. Ya están llenas, no sé, déjame checar.
1: Del lado derecho yo te digo que ya casi... Ya quedan poquitos lugares en las gradas que son de los de hasta mero arriba. Y yo digo, son de los más peligrosos. Yo de verdad, hay que, ¿cómo se dice? Meter los cuchillos en la tierra.
0: ¿Y hay tráfico?
1: Ya está cerrado. Ya está cerrado.
0: Y aquí tenemos el reporte. El tráfico vehicular, sí hay tráfico vehicular. Y las puertas a Velaria ya se cerraron.
1: Oye, yo solo le pido al señor Tlaloc que no vaya a llover. Porque la gente que está en las gradas... Le va a caer agua bien y bonito, así que espero que se hayan traído un paraguas.
0: Un impermeable,
1: sí. Un impermeable, si no aquí venden, ¿eh? Aquí no se preocupe porque aquí pronto caen las gotas y empiezan a vender impermeables a lo loco.
0: A lo loco, pero también, pues si puede usted, o si se lo trajo, pues chido por usted, pero sí, ahorita ya nos acaban de informar que las puertas de Velaria ya se cerraron. Ya tenemos, ahora sí que la Velaria, el recinto ya está lleno, también lo que son gradas de los dos laterales ya están llenas, hay gente, yo voy a balconear a la gente hoy, disculpe usted, pero hay gente que tiene apartados lugares, pues ya se perdieron lugares.
1: No hagan eso, oigan, no hagan
0: y
1: eso.
0: Y es bastante la que yo estoy viendo.
1: ¿Y no dejarán entrar a la gente? Ya.
0: No, según yo no, pero quién sabe si aunque les digan, ya tengo lugar, ya tengo mi lugarcito ahí apartado.
1: La neta... Pues se va a escuchar mal, pero ándele, por andar aborazado apartando tanto lugar, porque no se hace, hay gente que se siente andaya, yo sí los traigo bien atravesados porque he visto...
2: Saludos a mi tía Lupe.
0: Oye, que volviéndoles a dar contexto, ahorita ya lo habíamos mencionado que incluso por allá se dio un pequeño altercado donde un señor se quiso meter, la gente empezó a aullar, la gente se levantó, que lo saquen fuera y todo, de ya salió Yuridia, ¿qué pasó? ¿Por qué se ve así todo medio alborotado? Pero nada más era el señor que pues ahí se quiso acomodar en el primer lugarcito que vio.
1: Pero pues el señor la neta no sabía que estaba apartado el lugar. Pues él cómo iba a saber, la neta, también los que llegan a apartar. O sea, yo entiendo que vengas con tu pareja. Hace rato, saludos al buen Ari, que hace rato vino a saludarnos y dijo, mis tías me mandaron a las 11 de la mañana a hacer filas. Pero viene con dos tías, o sea, entiendo, a lo mejor ya están grandes. Y vino a formarse.
0: Qué bonito.
1: Pero luego hay otros que sí están apartando de a 10 lugares. Y luego aparte, oye, los andan vendiendo en Facebook.
0: Oye, me tocó, de hecho, qué bueno que lo tocas. Ahorita me tocó ver una publicación por ahí en un grupo muy popular. Que había tengo tres espacios disponibles.
1: ¿Cómo?
0: ¿Quién los quiere?
1: Son gratis. Gente, si está escuchando esto, que no le vayan a ver la cara. Son gratis, no se venden. Y luego aparte, peligro. Y el poli lo saque porque pues no se pueden andar vendiendo los lugares.
0: No abusen tampoco, no abusen.
1: No hagan eso.
0: Oye, mi querida Fer, ¿qué te parece si vamos por ahí a la pausa?
1: Sí, ¿sí? Vámonos a la pausa.
0: Y más adelante recuerda estar muy pendiente de nuestras redes sociales, seguirnos en La Tremenda Durango porque ahí subimos diariamente las historias, el contenido, las bromitas, cortesías. Y obviamente pues que si tenemos cortesía, las dinámicas y todo el show que se vive aquí diariamente.
1: Claro, el día de hoy pues... tenemos el aforo lleno, por eso no alcanzamos a dar cortesías, porque fue sold out, fue venta total de Yuridia, pero recuerda que el día de mañana también vamos a estar aquí, domingo también, mañana viene Secán, el boss ya está listo con las bolitas para rapear, va a venir bien tumbadote.
2: Oye, última actualización, se cerraron las puertas, ya no puede acceder ni accesar
1: nadie. Entró.
2: Exactamente, sí.
1: Oye, pero quien tiene apartado lugares ya no puede pasar tampoco.
2: Ya tampoco.
0: Es lo que yo le estaba diciendo a Fer, ahí ya se perdieron lugares.
1: Pues que bajen la gente de las gradas y las...
0: Que si ellas se pusieran listas sí lo pueden hacer, ¿no?
1: Yo digo que sí, porque pues imagínate, hay unos cuantos lugares vacíos que yo creo que ni saben que ya se cerró y siguen esperando a sus familiares.
2: Ya valió.
0: Ya valió sorbete, pues ni moño.
1: Ni moño, ni con la pelona y nosotros que nos vamos con...
2: ¡Qué buena frase! Mejor que la de... ¿Cuál dijimos hace rato?
1: Ah, la de que van a caer que lágrimas de San Pedro. ¿Cómo ves a San Pedro? Yo creo que ya no llovió. Ya no llovió, ya no chilló.
0: Ojalá que... Porque si no, la gente de las gradas se nos va a mojar, hombre.
1: No, San Pedro.
0: Toque madera ahorita
1: para que no llueva.
2: Oigan, eso sí, última también actualización, el área de la pantalla está a reventar, exactamente, entonces, pues bueno, ya serían ahí los últimos espacios para que en pantalla pueda usted ver este gran concierto que va a tener Yuridia en esta noche tan maravillosa.
1: Oye, escucha, está coreando la gente.
0: A ver, déjale, bajamos al fondo, permíteme tú bajarle a este fondo, ahí lo tiene, a ver. Ahí se escucha.
1: Ahí se escucha la canción.
0: ¿Cuál es?
1: La de Dime Quién, que tiene con Ricardo Arjona, ¿no?
0: No sé, sí. Fíjate, sí lo tiene con...
1: Sí, la de Dime Quién.
0: Oye, también Marico. Acá, mira, nos manda un mensaje, dice, no se vale apartar lugares. Y efectivamente, pues no se vale, mijo.
1: ¿Verdad
0: no
1: que
0: se
1: no? Vale. Qué bueno que mucha gente se quedó ahí esperando su lugar. Eso les pasa por no llegar. Es que hay gente que... No, viene... Yo sigo bien enojada por eso. Más por la señora que estaba desde las 5 de la mañana.
0: Ay, pobrechita. No, pues ni modo. No, ojalá sí tenga buena vista, buen lugarcito. Ahora sí nos vamos a ir a la pausa. DJ, por favor, dale play. Más adelante le seguimos reportando a usted cómo se ve acá desde arribita aquí en el stand. Tremenda. Recuerda que estamos justo subiendo aquí las escaleras a mano derecha. Aquí nos encuentras bien ubicaditos. Todos estos días que restan aquí vamos a estar bien pendientes con cortesías, con dinámicas, con premios, con souvenirs para todos ustedes a través de las redes sociales. Te estamos subiendo diariamente el contenido. Está llenísimo, estaba rotadísimo la zona de pantalla. Ahorita ya le voy a subir a usted a la racita del WhatsApp. Me voy a ir a encargar directamente para que vean de lo que les estoy hablando.
1: Para que toda la raza de la Unión Americana que no puede venir, que quisiera estar aquí, vean. Les vamos a mantener informados.
0: Ahora sí, nos vamos. 6:00 p.m, 54 minutos. Dale play.
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2: La fiesta se está viviendo a lo máximo en Belaria, señores, a través de la tremenda Durango. Estamos en transmisión total para que la gente también nos vaya siguiendo y sobre todo, pues bueno, disfrutando. Saludos a la pequeña, ¿cómo se llama? Ya se fue, hombre. ¿Cómo te llamas, mi amor? ¿Cómo? ¿Sofía o María, compadre? Sofía. Mía. Mía.
3: ¿Cómo estás, Mía? ¿Te gusta Yuridia?
4: Sí.
3: ¿Cuál canción vas a cantar de Yuridia?
4: Los amigos no se besan en la voz.
3: ¡Ah! ¡Mírale! Mira, sí le sabe. ¿Y la mamá?
5: También.
3: A mí se me hace que se la enseñó la mamá. A mí se me hace. ¿Cómo se llama la mamá?
5: Claudia.
3: Claudia, un saludito. Nos vemos, preciosa. Adiós.
2: Ahí está, te digo, desde chicos hasta grandes son los que disfrutan de ese gran concierto de Yuridia. Y el día de hoy, pues bueno, para toda nuestra gente, para aquellos que apenas nos están sintonizando, decirles que Belaria ya está lleno, ya es sold out. Así que lo único que queda es en esta pantalla que se pone a las afueras de Belaria. Es la única lugar donde tú puedes ver este gran concierto. Ya toda la Belaria fue cerrada para que se disfrute de este gran concierto. Y sobre todo faltando menos de una hora ya para disfrutar de este gran evento. Ya vemos dos que tres que ya traen la agüita de cebada.
3: Por supuesto, bien fría. Mire, ve la señora con su envase. Señora, mejor hinchelo, no te mueve la tremenda, señora.
2: Hay que darle a la
3: señora el fondo, señora, fondo.
2: Mira, no va ese hombre, no, hombre. Le vamos a hacer ojo, ya mejor se fuera. Con mi compadre, ahí está. Mira, no más, hombre. Hasta se me antojó, chicos. Así con ganas de no va a levantar la mano con mi compadre de la cheve y decirle, dos, compadre.
3: Fondo. No, hombre, es increíble el ambiente. Ahorita, como le dijo Fosse, ya está lleno y ya nada más a las personas que acaban de ingresar ahorita a la Feria Bellista pueden disfrutar el concierto desde la pantalla que está afuera, pero déjate cuento que también ya está lleno, ya está yendo. Y ¿sabes qué también está lleno? Está saturado el servicio de internet. Yo estoy viendo que ahorita no cargan los datos, no carga bien el internet. Mucha gente siempre pasa cuando se llenan los conciertos así, no salen las llamadas, no salen los WhatsApp. A lo mejor ahorita los que apartaron están de que ¿dónde estás? Y no llega el WhatsApp.
2: Y decirle a la gente que si usted apartó lugar, pues ya no van a dejar accesar a esas personas. O sea, lamentablemente ya tenemos 3-4 lugares que ya vimos. Entonces ahí nos vamos a ir a escurrir nosotros como humedad para disfrutar, cómo no, de este gran concierto.
3: Claro.
2: Ahí está en esa hora ya de la tarde y sobre todo, pues bueno, que se está disfrutando como debe de ser esta maravillosa noche. Y sobre todo, pues bueno, decirle a toda nuestra gente de las redes sociales que también nos vayan y comenten a través del WhatsApp, a través de este Facebook Live que estamos teniendo. Pues bueno, ¿cuál es la canción favorita que tienen de Yuridia? Que digan, esta es mi canción favorita, esta es la que sí me gusta, es la que me encanta y sobre todo, pues bueno, esta es la que voy a corear a todo pulmón.
3: Así es. Oye, fíjate que ahorita me puse a investigar. Yo pensé que Yuridia ya estaba más, un poquito más grande. ¿Y cuántos años crees que tiene Yuridia?
2: Tiene como unos 38.
3: 38. Chiquis, ¿cuántos años crees que tiene Yuridia? ¿Cuántos? 42, a ver. 35, a ver. Anthony, ¿cuántos años crees que tenga?
2: Anthony dice que 22.
3: 38.
2: ¿Cuántos
3: pues
2: tiene?
3: Pues casi latina, tiene 39.
2: ¡Ah!
3: 39 años este añito, el 4 de octubre cumple los 40.
2: Ok.
3: Ya este año Yuridia entra al cuarto pisito.
2: Mira nomás, hombre. Desde son los datos desde Sonora, sí es cierto, desde sonorense a más no poder. Por aquí también nos estaban llegando los mensajes a través del Messenger de la tremenda Durango, donde ya estaban esperando a Yuridia. Nos están diciendo, aquí nos empieza el concierto, empieza a las 8 de la noche. Es el concierto para que usted venga a disfrutar de Yuridia el día de hoy. Sobre todo, pues bueno, a disfrutar de todo lo acontecido que va a haber el día de hoy. Sobre todo, pues bueno, como dicen, una noche mágica que se va a estar viviendo.
3: Así es, ya por allá se fue la Chiquis entre el público. Van a traer varios souvenirs, traen estas bolsas bien chidas en color rojo y negro para que usted aproveche, para que vaya al mandado con la bolsa de la tremenda. Yo ya dije que esa bolsa le caben varias caguamitas. Entonces ahorita en Facebook, los que nos están viendo a través de Facebook, van a ver ahorita la Chiquis, nos vamos a hacer ese enlace con ellos.
2: Okay.
3: Mientras tanto, nosotros pues seguimos acá en la cabina de la tremenda.
2: Exactamente, nos vamos a ir, yo creo que a la pausa, y ahorita regresamos con más información que vamos a tener.
3: Perfecto, vámonos a la pausita y ahorita volvemos.

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0: Oye, siendo ya las 7 de la tarde con 44 minutos, 7 de la tarde 44 minutos, ya menos de, digámoslo así, 15 minutos ya para que se abran las puertas, pero sobre todo se abran las puertas del escenario de Yuridia al día de hoy, en esta noche mágica, desde las 6 y media de la tarde. Hubo un sold out impresionante con Yuridia y pues bueno, su música va a retumbar en toda la Belaria. Nosotros hasta aquí vamos a dejar la transmisión de radio y de verdad agradecerle, nos vamos a mudar a las redes sociales, a La Tremenda Durango, para que se cheque todos los pormenores, mi querida Chiquis.
1: Así es, amigos, les agradecemos muchísimo que estén aquí al pendiente, que estén a través del WhatsApp en cabina 618-396-5965. Mañana regresamos para platicar qué onda, qué rollo, cómo se sigue viviendo el ambiente, lo que está aconteciendo, porque mañana recuerde que se presenta aquí en Belaria Secan. Mientras tanto, hoy nos quedamos en el concierto de Yuridia, mi querida Fer.
2: Oye, pues la pasamos increíble este concierto, en especial, creo que ha sido de los días que más me ha gustado. Se ha vivido de todo, nos han traído muy emocionados, muy expectantes del público, la gente, que yo no tenía idea de qué tantos fans tiene Yuridia en Durango. Y yo creo que ella se va a sorprender, qué buen sabor de boca le vamos a dar a Yuridia ahorita que salga. Y pues nada, recuerden que mañana nos vemos en Secan y también mañana es la subasta ganadera, así que también por ahí va a estar La Tremenda presente. Ya nos vamos, pues.
1: ¡Ya nos vamos! Cuídense mucho, que tengan una excelente y bonita noche.
0: Exactamente, disfruten mucho. Sí, le recordamos otra vez, si viene para acá, pues bueno, le decimos que póngase bien atento, sobre todo pues a disfrutar de las otras atracciones que tiene la villista el día de hoy. Así que nosotros despedimos, tengan una excelente tarde, disfrútenla mucho. Bye, bye.
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3: Bad Bunny, baby.
4: Demandan a Bad Bunny por 40 millones de dólares. ¿Y quién crees que fue? Su exnovia, solo porque prestó su voz de Bad Bunny Baby en las canciones de Pati y 2016.
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2: Oigan, el fenómeno de los corridos tumbados ahora sí traspasó fronteras llegando a Italia. Así es, hoy tenemos al grupo 3XBM, este grupo de corridos tumbados en italiano. ¿Pueden creerlo? Búsquenos en redes y cuéntame qué te pareció el corrido en italiano.
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1: Bueno.
2: Soy yo, mi amor. 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
1: Igualmente en Badiraguato, compa. Ahí tiene su pobre casa.
2: ¿Qué le parece si se defienden los
3: locos? En la

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5: ¿Cómo están? Soy Claudia Mejía. Un nuevo episodio de Ya Oíste. En esta ocasión vamos a hablar de demencias y viene a mi cabeza cuando mi mamá de repente se le olvida algo de ¿a qué vine? Ya me va a dar el ice. Pero realmente, pues es algo que decimos, ¿no? Comúnmente, y no sabemos si en realidad sea un factor para que nos dé algún tipo de demencia, ¿no? Y nada más lo decimos al aire, pero pues puede ser que sea más complejo que eso, ¿no? Entonces hoy tenemos a la doctora Cecilia Acosta, ella es neuróloga.
6: Hola Claudia, muy bien, muchas gracias por la invitación. Fíjate que es algo muy cotidiano, ¿no? Todos cuando tenemos esta tendencia a olvidar algo, siempre estamos pensando en una enfermedad como el Alzheimer. Uh-huh. Y resulta que nosotros que nos dedicamos a esto, que somos neurólogos y cotidianamente evaluamos pacientes, pues es un tema muy común, pero poco valorado por las personas, porque pensamos que es algo natural y normal olvidar cosas en algún momento determinado.
5: Cuando vamos al refri decimos, ay, ¿ya que vine?
6: Sí, fíjate que también hay un tip. Hay un tip. Cuando yo voy al refri y voy a una cosa y no recuerdo, y me regreso y después me acuerdo, ahí diríamos que es algo natural, es algo normal. Cuando no me vuelvo a acordar, ahí tenemos un foco rojo prendido.
5: Una red flag de aguas, ¿no?
6: Hay que evaluar esta parte. Y tal vez la principal sospecha no solo el olvido como tal, sino el impacto que tiene en nuestra vida diaria. ¿Cuántas veces me sucede? ¿Cuántas veces dejé de hacer una cosa porque lo olvidé? Y no es la primera vez, me está sucediendo cotidianamente, recurrentemente.
5: También es algo degenerativo, ¿no? Es como cuando decimos, ya estoy grande, ya se me están olvidando de las cosas.
6: Fíjate que tocas un tema muy importante, la edad. Un tiempo, no hace mucho tiempo, todavía se utilizaban términos como la demencia senil. Y entonces se le atribuía al proceso de envejecimiento exclusivamente la pérdida de memoria. Y ahora sabemos que esos términos ya son obsoletos, no se utilizan. Y que puede haber personas que no tan seniles que puedan presentar síntomas relacionados con un deterioro cognitivo. De hecho, el término de demencia sigue siendo un término fuerte. Ha cambiado su nomenclatura en la actualidad. Hablamos de deterioro cognitivo. Y el deterioro cognitivo se puede presentar a cualquier edad. No necesariamente tendríamos que ser seniles, pero no todas las demencias son enfermedad de Alzheimer. Existen algunos tipos particulares, las podríamos dividir en aquellas enfermedades que irremediablemente progresan y que tienen un carácter degenerativo. Y habrá algunos deterioros cognitivos que son secundarios, por ejemplo, un trastorno tiroideo. Okay. Obviamente lo más impactante son aquellas enfermedades en donde irremediablemente el paciente va perdiendo no solo su capacidad de memoria, su capacidad de lenguaje, la capacidad de reconocer personas, la capacidad de autocuidado. Y entonces ese tipo de enfermedades son realmente devastadoras porque van progresando y afectando no solo al que padece el problema, sino al entorno.
5: ¿Cómo llegamos a eso? O sea, ¿en algún momento todos podemos tener cierto tipo de deterioro?
6: Sí.
5: Ya en la adultez, en la vejez.
6: Sí.
5: ¿O cómo llegan las personas? ¿O es genético? ¿Cómo es?
6: Ok. Todos, por tener un cerebro, tenemos susceptibilidad. Tenemos un riesgo al nacer de poder tener cualquier enfermedad del sistema nervioso central, porque tenemos el órgano principal que es el cerebro. Pero si yo tengo un familiar directo con algún padecimiento, como este tipo de enfermedades degenerativas que van progresando con el tiempo, pues mi riesgo se incrementa. Pero si yo, aparte de tener este riesgo genético por tener un familiar directo enfermo, pero aparte yo soy diabético, hipertenso, tengo problemas con mi peso, tengo problemas auditivos si no escucho bien, o tengo malos hábitos, no hago dieta, no hago ejercicio. De hecho, en la actualidad sabemos, y eso ya está más que estudiado, El 56% de los pacientes que tienen alguna demencia degenerativa tipo Alzheimer, por ejemplo, el 56% puede ser prevenible.
5: ¿Cómo es vivir con demencia?
6: Imagina que una persona no sepa dónde vive, quién es, en dónde está, que olvide quién es su esposo, sus hijos, y que aparte no pueda tener una posibilidad de sobrevivir y que dependa de terceros para eso. No son capaces de bañarse porque olvidan cómo bañarse. Olvidan cómo ponerse la ropa, se llaman apraxias, olvidan todo este acto motor de ponerte una camiseta, un pantalón, cómo ir al baño. Y todas estas cuestiones van a generar una dependencia de terceros y que el que cuida pues va a tener que hacer todas esas actividades para poder mejorar la calidad de vida de los pacientes. La invitación es que nos volteemos a ver y identifiquemos, ¿no? Y a veces mucha gente se asusta, porque he tenido pacientes que dicen, doctora, se me olvidan las cosas. Y a veces puede suceder que estén deprimidos, que no duerman bien, que tengan ansiedad. Y la ansiedad provoca problemas de concentración, entonces los tranquilizamos, los evaluamos y concluimos.

0: Familiar es el más renuente a pensar que algo está pasando y hay una especie de negación inicial. ¿Qué se tiene que hacer? Bueno, el cuidador tiene que entender qué es lo principal. Dormir bien, comer bien, para que pueda sentirse fuerte para cuidar a una persona que requiere el cuidado como el de un niño. ¿Qué decirle a un cuidador? Primero, que la enfermedad es crónica y progresiva, y que irremediablemente va a tener esta progresión, y conforme pasan las etapas de evolución, va a haber un mayor impacto en la dependencia de terceros para sobrevivir, y por lo tanto que el paciente tiene que irse programando y dosificando, y que tiene que generar una red de apoyo. A veces es la misma familia la red de apoyo. Hacer fuerte al cuidador, darle la información para que cuando suceda alguna complicación puedan resolver inmediatamente.
1: Aunque, por ejemplo, la familia lo sepa, siempre hay contextos complicados, ¿no?
0: Sí.
1: Entonces no es como que así ya lo sé, voy a ayudar, voy a ver, nos vamos a organizar. No siempre pasa.
0: Fíjate que yo lo que hago es reunir a la mayoría de las personas que pudieran estar en contacto directo para decirles, ustedes estamos en un barco y vamos a remar siempre para el mismo lado. Porque no sé si te ha pasado, Claudia, que hay personas que tienen diferentes formas de pensar.
1: Sí.
0: Y entonces dicen, no, es que yo creo que mejor no le des medicamento porque eso creo que no. Y yo me da miedo que le des esto porque fulanita le dio tal. Entonces hay una serie de opiniones que lo único que pasa es que todo el mundo se confunda. Y por eso nosotros tenemos que estar ahí como llevando la batuta. Esto se hace, cuiden esto, trabajen en eso. Doctor, es que tengo miedo porque este medicamento leí tal cosa, no tengas temor. Vamos a trabajarlo, vamos a hacerlo. Y si todos remamos por el mismo rumbo, entonces no va a haber esta familia fragmentada, fracturada, porque todos tienen opiniones diferentes y el único que pierde es el paciente. En la actualidad, los servicios de salud en el ISSSTE se han abierto para que el paciente, independientemente del lugar donde vive, si él tiene una necesidad por un trastorno de memoria, pueda acudir en el servicio de neurología donde esté disponible, independientemente de la zona. Esto del programa de salud mental es maravilloso.
1: El correo es saludmental@iste.gob.mx. Doctora Cecilia, muchísimas gracias. Fue muy tranquilizadora, yo creo que para varias personas que nos están escuchando.
0: Sí, Claudia, yo te agradezco mucho que toques estos temas porque son de tanta relevancia y tanta importancia que yo aprecio mucho. Sí.
1: Muchísimas gracias, doctora.
0: Gracias a ti, Claudia. Saludos a tu audiencia.
1: Gracias. Ella es la doctora Cecilia Acosta. Yo soy Claudia Mejía. Nos vemos en un siguiente episodio. Bye.
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Son las 12 con 27

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Son las 2:09.

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Son las 2:33.

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Son las 4 con 37 minutos.

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Son las 5 con 14 minutos.

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Son las 5 con 22 minutos.

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Son las 5 con 45 minutos.

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Son las 6 con 48 minutos.

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1: 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Temperatura 18 grados. Son las 8 en punto.

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4: La presidenta del DIF estatal, Marisol Rosso Rivera, invitó a las familias durangüenses a participar en la subasta ganadera 2026, una tradición de la Feria Nacional Francisco Villa, que este año volverá a tener un propósito solidario: recaudar recursos en beneficio de las niñas y niños que viven en la casa hogar del DIF estatal. La Dirección Municipal de Medio Ambiente inició una investigación por el abandono de Toby en las instalaciones de la Feria Nacional Francisco Villa, luego de que el caso fuera reportado formalmente ante la dependencia. El director de Medio Ambiente, Gerardo Orozco, informó que personal de la dependencia detectó el hecho y dio inicio al procedimiento correspondiente para identificar a la persona responsable. La presidenta, Claudia Sheinbaum, informó que la Fiscalía General de la República, FGR, mantiene abiertas las investigaciones relacionadas con el presunto esquema de huachicol fiscal en el que estaría involucrada la empresa Ingemar, de la que fue socio el exgobernador de Baja California, Ernesto Rufo Appel. La mandataria indicó que las indagatorias ya no se limitan a un solo cargamento de combustible, sino que abarcan a otros actores presuntamente relacionados. El presidente de Estados Unidos, Donald Trump, afirmó que podría imponer un gran arancel a México tras el brote de ciclosporiasis registrado en ese país, enfermedad que las autoridades sanitarias investigan por su presunta relación con el consumo de lechuga contaminada y que suma miles de casos en varios estados.
5: Muy buenos días, amigos. Gracias por acompañarnos en esta mañana de sabadito, 25 de julio del año 2026. Y como yo sabe, los sábados son de concha. Ahora sí, don Pilar. No es por quejarme, don Pilar Aguilar. Buenos días, Pilar, ¿cómo
6: estás? Buenos días, ¿cómo está? Ya ni me saludo.
5: No, señor. No, pues por la emoción. No es por quejarme del domingo pasado, del sábado pasado. Ajá. Que me trajo un... ¿Qué me trajo?
6: Un elote.
5: No es por
6: como
5: quejarme.
6: Como la concha no hay.
5: No. Yo la concha no la cambio por nada.
6: Es que no había, hoy sí había conchitas, mire.
5: Ah, qué delicia, oiga, qué barbaridad. Y luego de chocolate, a mí me encantan de chocolate. Vean ustedes, hazle un zoom a esta belleza, ve nomás. Ay, chiquito. Ay, con un
6: lo
5: vasito
6: he hecho
5: de leche
6: en México,
5: fresca.
6: Está bien hecho.
5: Vea nada más, vea usted. Qué belleza. Y bueno.
6: Con un vasito de leche.
5: Oh, pues vasito de leche fresca. ¿Sí? Así me gusta a mí. Sí. Vasito de leche fresca. Hay gente que le gusta con, café, aparte del chocolate, con un chocolatito.
6: Con chocolate.
5: Sí. Con un cafecito.
6: Pero con todo es bueno la concha.
5: Sí, cómo no.
6: Hay personas que le ponen nata.
5: Sí. Otros la abren y le meten todavía más cajeta, pero no, sí, ya. Para mí está así perfecta.
6: Con eso.
5: Para mí está perfecta la elaboración de esta concha. Gracias, señora Emma. Le mando un saludote en esta mañana. Hay ciertos sonidos, hay ciertas cosas que uno ve, que uno olfatea, que uno saborea, que le hacen el día.
6: Sí, cómo no.
5: Claro.
6: Cuando pasa por una panadería.
5: Sí.
6: Cerca
5: sí.
6: De una panadería.
5: Sí. A lo que voy es que muchas veces nos levantamos pensando muchas tonterías, sin darnos cuenta que tenemos todo a nuestro alrededor.
6: Tenemos todo, Toño.
5: A darle gracias a Dios de que uno despierta, ves el amanecer.
6: Simplemente por despertar, hay que darle gracias a Dios.
5: Sí, señor.
6: Es una belleza despertar. Hay gente que se acuesta y ya no despierta.
5: Y ya no.
6: Ya no despierta. Bueno. Me decían a mí, dale gracias a Dios por despertar. Le digo, pero pues tengo que despertar. No, dice.
5: No.
6: Es que hay alguien que no despierta.
5: No, y luego hay regalos de la vida.
6: Aparte.
5: El ver el amanecer, el escuchar los pajarillos. Así es. El disfrutar el aroma de una concha. Sí.
6: Me traes menudo.
5: Comérsela. Esto. Estar aquí con los amigos.
6: Sí.
5: Lo demás.
6: Lo demás es lo demás.
5: Lo demás vamos viendo.
6: Así es. Sí, cierto.
5: Bueno, pues hoy es sabadito y tenemos mucha, mucha información. De entrada, a ver qué me platica Pilar, qué sucedió en las últimas horas en materia policíaca. Hasta, a ver, pero de entrada le pregunto, ¿sigue siendo saldo blanco?
6: Saldo blanco.
5: ¿La feria Durango?
6: Sí, el accidente es saldo blanco.
5: Perfecto.
6: Saldo blanco. No hay accidentes sobresalientes. No hay accidentes sobresalientes aquí en la ciudad de Durango, en las carreteras, pero no, nada tiene que ver con la feria.
5: Con la feria.
6: Así es.
5: Ayer me pararon tres retenes.
6: Ah, tres.
5: Mucha. Sí, sí. Es que fui y vine a la feria.
6: No. Ah, pero es por seguridad.
5: Ah, no, claro. Le mandaron saludos.
6: Ah, gracias.
5: Dijo, salúdeme a Pilar, por favor. Dijo, ¿se echó algo? Dije, no. Dijo, estoy retirado.
6: Estamos retirados.
5: Me dice, ¿cuándo fue la última? Dije, hace más de 20 años.
6: Yo me eché la última el 10 de junio del 2003.
5: Ahí está.
6: 10 de junio del 2003.
5: Ahí está. Mire, ya gusto, sin problema.
6: Ya no me gustó.
5: Dije, sí, señor, deténgame. Póngame el alcoholímetro. Sin problema. Muchas gracias, con permiso.
6: No, ahí me dicen alcoholito.
5: Qué tranquilidad.
6: En el retén me dicen alcoholito, no bebo. No, que si no consumí alcoholito, no.
5: Pero qué tranquilidad andar bien.
6: Sí, claro, claro, muy alerta, muy alerta.
5: Sin que lo molesten a nadie.
6: Nadie, perfecto. Nadie.
5: Sí, muy tranquilo ayer, ¿eh? Y mire muy que anduve tranquilo. Como después de las 2 de la mañana.
6: Ah,
5: y
6: sí.
5: Por las calles de Durango.
6: Todo
5: sin problema.
6: ¿Sí?
5: Sin problema. Qué bien.
6: Bueno, qué bueno. Qué bonita feria, ¿eh?
5: Sí, bonita feria.
6: Porque con Yuridia ayer estuvo a reventar.
5: Oiga, la Yuridia. Sí. ¿Tenemos fotos de Yuridia, muchachos? A ver, déjenles comparto. Yo aquí tengo algunas. No fui, ¿eh? No fui porque estaba la fila larguísima. Lo que sí les comparto que había mucha gente que incluso se quedó fuera, ¿eh?
6: Y temprano.
5: Se quedó fuera temprano porque abarrotó. Abarrotó esta mujer.
6: Ha sido un exitazo esta feria.
5: Es que canta hermoso, ¿eh? Canta muy bonito Yuridia y pues bueno, es uno de los... Yo creo que estuvo más lleno que ni con Gloria Trevi, ¿eh?
6: Ya, sí.
5: Y eso que fue el día inaugural. Sí, ni con el Tri siquiera.
6: Sí, eso platicando.
5: No, estuvo llenísimo. Qué bárbara la Yuridia. Qué bárbara.
6: Qué bueno que, ¿eh? Que la gente se está divirtiendo.
5: Mi maldita primavera.
6: Maldita
5: así son esos roles. En lo que nos bajan las fotos, platíquenos. ¿Qué nos platican?
6: Oye, bueno, pues saludos a la señora Luz María. Nos ve todos los días al señor Pedro Antonio Diez Mata. Diez Mata. Conocía mucha familia Diez.
5: Sí, ¿cómo
6: no? Diez. Toño, bueno, pues ayer, para empezar, hubo un gran movimiento de la Guardia Nacional, Ejército Mexicano y Fiscalía General de la República aquí en la ciudad de Durango, en la marcha urbana.
5: Okay.
6: ¿Qué andaban haciendo?
5: ¿Qué pasó?
6: ¿Se acuerda del tema del huachicol que detuvieron a Ernesto, el exgobernador
5: Ernesto Rufo Appel.
6: Así es, el gobernador de Baja California Norte. Bueno, pues la fiscal general de la República, Ernestina Godoy, dijo, la ruta de distribución está Durango y Coahuila.
5: Okay.
6: Ayer hubo un impresionante operativo, al menos en 5 gasolineras simultáneamente.
5: Okay.
6: No hay información oficial, creemos, por esa declaración oficial de la fiscal general de la República.
5: ¿Qué es parte de ese tema?
6: Eso, no hay información hasta el momento, pero los cateos del Ejército Mexicano, de la Fiscalía General del Estado, continúan en Durango, ¿eh? Y por la ferrería ayer hubo un cateo a varios vehículos.
5: Oh.
6: En las calles, la Guardia Nacional, el Ejército Mexicano, la Fiscalía General del Estado, la Policía Estatal también, todas las corporaciones están encontrando vehículos abandonados.
5: Sí, sí, sí.
6: Vehículos abandonados con reporte de robo.
5: Claro.
6: Pero, ¿qué vehículos? Rubicon, ¿ah, sí? Suburban. Ay, ya la quisiera el más rico de Durango.
5: Ya quisiera yo.
6: Algunos blindados. Pero usted en su march.
5: Sí, señor.
6: Pues,
5: ¿quién me preocupa? Oiga, ¿y está bien esos operativos?
6: Sí, ¿cómo no?
5: Y está bien.
6: ¿Sí? Para aquellas personas que decían, no, pues ya se fueron los murciélagos. No, sigue, ya se fueron, sigue fueron los murciélagos. Fueron a darles una manita aquí a Zacatecas. Pero, pues en Durango, hay operativos todos los días.
5: Yo creo que esa estrategia va a seguir un buen tiempo.
6: Sí, doña, sí.
5: Porque falta todavía. Ayer el gobernador Esteban Villegas ya mostraba indicadores de violencia que van a la baja.
6: Van a la baja.
5: El tema de homicidios ya éramos y seguimos siendo afortunadamente uno de los estados más seguros en cuestión de homicidios. cero secuestros, cero trata de personas. Pero se reconoce que el tema de la extorsión traía por ahí unos indicadores preocupantes. Pero con estos operativos federales, militares, estatales y municipales hay una coordinación. Incluso el gobernador ayer, él dijo, algo va a pasar en el transcurso de las horas, ustedes lo van a ver.
6: Ah, pues ahí está.
5: Ahí está el tema, las gasolineras. Son temas que se ponen en la mesa de seguridad donde están todos coordinados.
6: El gobernador no puede decir exactamente qué, pero él sabe, está al tanto de todo.
5: No, están enterados.
6: Ahí en la mesa de seguridad ahí se tratan todos los temas, valga la redundancia, de seguridad.
5: Sí, ahorita le voy a pasar la nota donde el gobernador dice, miren, aquí están, hemos bajado estos. ¿Robo vehículos bajó?
6: Bajó,
5: sí. ¿Robo a casa habitación ha bajado?
6: No, ahora lo que está aumentando es la recuperación de vehículos.
5: Sí, ¿cómo no?
6: Antes aumentaba el robo de vehículos, ahora está aumentando la recuperación de vehículos.
5: Qué bueno que esa estrategia nacional está dando estos resultados en Durango.
6: Hay mucha tranquilidad y bueno, pues yo les, a propósito de la extorsión, más tardecito a las 10 viene Omar Flores, Flores de la Secretaría de Seguridad Pública Federal. Pues le vamos a hacer un podcast del tema de la extorsión. ¿Qué hacer? Si son seguros los números que ponen ahí para que denuncie la gente, ¿qué hacer? ¿Qué procede? Y vamos a hacer ahorita a las 10 de la mañana, Antonio. Y luego, impresionante lo que dice un muchachito de 18 años que fue denunciada su desaparición en Durán.
5: Ajá.
6: Lo encuentran en Jalisco.
5: Ah, ya lo hallaron. Qué bueno.
6: Sí, sí, pero ¿qué dice el muchachito?
5: ¿Qué dice?
6: Dice, es que me reclutaron en Durango. Me reclutaron, me llevaron a la fuerza a Mazatlán y me les escapé.
5: Ah.
6: ¿Pero qué cree que se había investigado ya de este caso?
5: ¿Ya lo buscaba la autoridad?
6: Sí, ya sabían qué había pasado. Okay. Ese muchachito junto con otro de 16 y otro de 33,
5: ajá,
6: se fueron voluntariamente a Mazatlán.
5: Ah, ellos agarraron camino.
6: Sí. Pusieron, no se sabe a qué, pero el caso es que al de 33 lo detuvo la policía sinaloense.
5: Ok.
6: Entonces, no hay reclutamiento.
5: Él se fue solito.
6: Él dijo eso, yo creo, para que no lo regañen en su casa. No, es que me llevaron a la fuerza.
5: Pero sí.
6: Ya quedó claro. Ya, bueno, no quedó claro allá, ya estaba claro desde hace varios días.
5: Ok.
6: Porque esto fue el 8 de junio.
5: Bueno, aquí lo importante es que lo hallaron.
6: Que lo hallaron, sí.
5: Y ya esperemos que ya, pues ya no se vaya.
6: Pues que ya no cuente mentiras.
5: Ya no sea vaguito. Sí, que ya no cuente mentiras, que ya no se vaya.
6: Que sigue estudiando.
5: Porque si la anda buscando, aunque sea muy jovencito.
6: Sí.
5: Ya lo dijo el Mayo Zambada. Oigan, no es el camino.
6: No le busquen por aquí, por este lado. Pues sí, como diciendo, véanme a mí dónde soy.
5: Sí, claro.
6: Tardaron.
5: ¿Y dónde estaba? ¿Y dónde estaba? Ahorita está en la cárcel, pero antes también estaba escondido.
6: En la cárcel que él mismo se formaba, porque no podía salir a ningún lado.
5: Asustado.
6: Y bueno, solamente ya como un dato, ¿sabe cuántas personas se localizan en Durango diariamente aquí, de las que reportan desaparecidas?
5: Ajá.
6: ¿La mayoría?
5: Sí, claro.
6: ¿La mayoría?
5: Hay que cuidarse mucho.
6: La Fiscalía General.
5: Hay que cuidarse mucho. Muy bien, sí, Pilar. Sí. Pues hoy es sábado 25 y hay una invitación. El día de hoy a la feria hay una subasta ganadera.
6: Ah, muy importante.
5: Sí.
6: Hay que ir a cooperar.
5: Ahí están las fotos de Yuridia. A ver, pónganme las fotos de Yuridia, muchachos. Ahí nomás para que vean. Se llenó, ¿eh? Había una larga fila. Yo cuando andaba por ahí estaba la gente formada por horas. Por horas estuvieron formados los fans y las fans de Yuridia para poder, pues, entrar a este concierto. Muchos se quedaron fuera.
6: Muchos con las ganas, así es.
5: Y ahí estaba la gente formadilla y luego, corre. Ahí está, mire, la presentación de esta cantante. Canta muy bonito,
6: Sí, muy bonito.
5: La mayoría de su público veo que es femenino.
6: Sí, pues sí.
5: Sí, pues tiene dos, tres rolitas que nos echa la Yuridia, pero.
6: Que nos peguen.
5: Ay, que nos pega, que nos pega la Yuridia, Vea nomás. Pues qué bueno que la gente fue a divertirse el día de ayer. Pues,
6: y que se ha divertido todos estos días.
5: Claro. Bueno, pues hoy toca la subasta ganadera. Lo recaudado será para continuar y concluir la remodelación de la casa hogar, donde están los niños y niñas que son rescatados de algún entorno peligroso y que ahí son cuidados por el Estado. Y cuando digo Estado me refiero a todos, el Estado mexicano, el Estado de Durango. Y entonces la meta, nos dicen, son 9
6: millones.
5: Millones.
6: 9 millones.
5: Cáigase.
6: Hay que ir a comprar. ¿Qué venden ahí?
2: Hay de todo.
6: Oiga, venden hasta vasos.
5: ¿No? Venden unos vasos que son vasos, así como sí, de sí, colección. Sí. Ahí se los llenan si quiere.
6: Sí, de agüita.
5: De agüita. Sí. Vamos con la señora Marisol. Vamos con la señora Marisol, presidenta del DIF estatal, donde ella hace la invitación hoy para apoyar la casa hogar en esto que ya es algo tradicional, la subasta ganadera.
7: Presidenta del DIF estatal, Marisol Rosso Rivera, invitó a las familias duranguenses a participar en la subasta ganadera 2026, una tradición de la Feria Nacional Francisco Villa que este año volverá a tener un propósito solidario: recaudar recursos en beneficio de las niñas y niños que viven en la casa hogar del DIF estatal.
8: Hola, buenos días, ¿cómo están? Oigan, estamos muy contentos. Hoy es nuestro quinto día de Feria de Corazón. Estamos a punto de abrir las puertas para estos chiquitos que recibimos todos los días desde el corazón y creamos miles de sonrisas. Llevamos más de 50 comunidades con más de 4,000 invitados especiales que se han subido, han disfrutado, han sonreído y sobre todo han dado magia a esta Feria Villista 2026. Pero sin duda el día de mañana va a ser un día muy especial. Los esperamos en la subasta ganadera 2026. Y recuerden, venir a comprar su vaso conmemorativo, estos vasos mágicos que causan la sensación, desde los más chiquitos hasta los más grandes, tiene un costo de 300 pesos, la entrada es gratuita, diviértanse en familia y recuerden, si gustan aportar ese granito de corazón, les dejamos aquí la cuenta Santander para aportaciones de corazón. No se lo pierdan, mañana los esperamos, subasta ganadera 2026.
7: La presidenta del DIF estatal, Marisol Rosso Rivera, invitó a las familias duranguenses a participar en la subasta ganadera 2026, una tradición de la Feria Nacional Francisco Villa que este año volverá a tener un propósito solidario: recaudar recursos en beneficio de las niñas y niños que viven en la casa hogar del DIF estatal.
5: Bien, el gobernador también invitó, por supuesto, a esta subasta ganadera. Repito, la meta son 9 millones de pesos.
9: A los 9 millones de pesos en la recaudación, ya quedamos que a los 9 millones de pesos le paramos, esperemos poderle alcanzar. Ya hay varios donativos, me comentó ayer Marisol, ayer en la noche, que han llegado varios donativos en efectivo, en recurso económico, que han donado algunas personas incluso que no son de Durango para esta causa. Y bueno, esperemos que con esos donativos, más lo que se recaude mañana, lleguemos a la meta y podamos terminar este proyecto de Casa Hogar en el DIF. Todo el dinero que se recauda en esta subasta es para poder terminar lo que está haciendo Marisol en Casa Hogar, que ya ha terminado, ojalá antes de que lo inauguren puedan ustedes conocerlo, para que la gente lo pueda ver, que Marisol les explique de qué se trata, porque es un gran proyecto, la verdad. Tenían muchos años que no le metíamos mano a Casa Hogar, que tenían a los niños pues a su suerte, y bueno, Marisol la verdad se metió fuerte a este tema y lo trae como una gran pasión.
5: En una disculpa, no se escuchaba los primeros minutos, Tony no tiene audio, está bien. Saludos a Jorge Villalba Rodríguez desde Abasolo Rodeo, saludos. Elizabeth Ibarra, buenos días. Ya nos escuchamos, ¿verdad? No se escuchaba, dice Jessica. Sí, hombre. Se perdieron toda mi descripción de la concha. Todo lo que dijimos ahorita, Pilar Aguilar, todo lo que comentamos. Ah, bueno. Anissa Nessi, otro día más sin agua. Sin agua en la colonia Foz La Virgen. Que hagan caso, por favor. Tenemos boiler solar. Bueno, pues sin agua, pues de nada te sirve el boiler solar, a final de cuentas. ¿Se truenan los tubos? No, ¿verdad? Cuando le falta agua. No, no sé, creo que no. Lo checo yo con. Yo creo que te preocupa el boiler, ¿no? Que vaya a tronar o algo porque luego se queda vacío. Vamos con más información. El caso del perrito Toby. Sí, este perrito que fue abandonado. Ya sabe todo el tema, ¿no? Que había sido rescatado de cachorro, que se lo entregaron a una persona, que esa persona, que si era de una familia, de una tortillería, bueno, todo esto que se generó en redes sociales. Pero bueno, yéndonos al tema, ¿cómo lo van a sancionar a quien abandonó a Toby? Bueno, de entrada lo que marca la ley son una sanción de 20 UMAS, algo así como 2,000 pesos.
10: El día de ayer nos percatamos en redes sociales de que se presenta el abandono de este perrito ahí en las instalaciones de la feria. El día de hoy ya se hace el reporte formal aquí en la Dirección de Medio Ambiente. Vamos a dar el seguimiento nosotros oportuno para poder hacer la labor de investigación, identificar quién pudo haber sido la persona que hace el abandono de este perrito y poder sancionar como corresponde. El perrito, tengo conocimiento, lo que me he percatado en redes y lo que se comentó aquí en el reporte, que lo tiene una persona que fue la que en su momento también lo puso en adopción. Con nosotros procede pues hacer la labor de investigación, y si podemos lograr llegar con la persona que realizó el abandono, tendríamos que nosotros hacer el levantamiento de la sanción, que es, lo tenemos nosotros como abandono, y que ahorita lo traemos con una sanción de 20 UMAS. Como municipio y como Dirección de Medio Ambiente, pues reprobamos estas acciones y estamos muy vigilantes. Y siempre pues recordar a la ciudadanía que el reporte es por la vía institucional, por el 072, para nosotros poder proceder. Ahí pues yo creo que sería ver cómo fue el procedimiento de adopción. Nosotros hasta el momento traemos nada más el reporte que se manejó por abandono de la persona. Estamos ya realizando por parte de la dirección, a través de la Policía Ambiental, la labor de investigación para poder pues proceder con las...
5: Bueno, $2,000 por haber abandonado al perrito. Uno dice, nada, los va a pagar como... Es por eso que hay una iniciativa de parte del grupo parlamentario del PAN, ahí está, no se ha analizado, pero ahí está, de castigar con cárcel a quien abandone a un perrito o a un gatito. Son animales sintientes. Una mascota dice, ay, no la quiero, si la tiras. ¿No? No, espérame, te voy a castigar. ¿Qué opinan ustedes? ¿Que se quede ahí en los $2,000 por haber abandonado a perrito como Toby? ¿O ya que se apruebe una reforma a la ley para que se pueda castigar con cárcel? ¿Cuánto tiempo? No lo sé. Pero ya cuando te dicen cárcel, como que, ay, nanita. No, vamos a escuchar a la diputada Gaby Vázquez, donde nos habla de esta iniciativa que ya está ahí, esperando ser analizada en el Congreso del Estado.
2: Bueno, de entrada, primero, obviamente hay que verificar que como tal la situación se haya presentado de esa manera. Una vez que ya se haya comprobado y que quien haya sido resulta responsable, por supuesto que debe de haber sanciones. De hecho, les platicamos que nosotros, como grupo parlamentario del Partido de Acción Nacional, presentamos una iniciativa hace poco en donde ya habla de cárcel para quienes tengan incluso abandono de mascotas. Al final de cuentas, estos como tal, los perritos, los gatitos, etcétera, pues ya son considerados por la propia legislación como seres sintientes. Y aparte de eso, pues obviamente hacer un llamado a la conciencia, a la responsabilidad. ¿Qué más quisiéramos nosotros que no tuviese que existir este tipo de sanciones o de iniciativas que hablan ya de cárcel para quien tenga no solamente tema de maltrato, sino también de abandono de mascotas? Que existiera pues la conciencia por parte del ciudadano, ¿no? Muchas veces pasan que incluso regalan a los perritos o regalan mascotas y terminan creciendo, ¿y qué hace la familia? Ay, no, ya no puedo, ya no quiero y lo abandono. Pues al final de cuentas es una responsabilidad y por lo tanto también tenemos que educarnos en ese sentido. Hay un problema de perritos en situación de calle. Hay un problema, y hay un problema tan así que muchas de las ocasiones también lo que pasa es que quien tiene alguna mascota o algún perrito lo deja salir, no lo cuida, totalmente de conciencia, de responsabilidad, y que sepan que al menos nosotros como grupo parlamentario del Partido Acción Nacional ya presentamos una iniciativa, todavía está en iniciativa, no se ha discutido, se va a discutir en la Comisión de Justicia. ¿Por qué? Porque es una reforma al Código Penal que habla de sanciones de cárcel.
5: Voy a hacer una pausa, regreso con un anuncio que ayer confirma la presidenta de la República, Claudia Sheinbaum, sobre el tema de la frontera ganadera. A ver, esto ya representa de entrada un impacto benéfico, algo beneficioso para el ganadero de Durango. Ahorita se lo platico después de la pausa.
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0: 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Son las 8 con 30 minutos.
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2: Falleció Mario Alberto Quiñones Arriola, tenía 54 años, se ve en nombre de Dios, honras pendientes. Falleció María Canales García, tenía 88 años, se ve en calle Porfirio Díaz, número 1219, de la colonia J. Guadalupe Rodríguez, honras pendientes. Falleció Marta Alicia Rodríguez Ceniceros, tenía 73 años, se despidió en el Panteón de Oriente. Falleció Federico Navarro Hernández, tenía 62 años, se despidió en el Panteón del Lugar. Falleció María de Lourdes Rosales Aros, tenía 60 años, se despidió en el Panteón Valle de los Sabinos. Falleció María Vázquez Ávila, de 82 años, se despidió en el Panteón Valle de los Sabinos. Falleció Amando García Guerrero, tenía 83 años de edad, se despidió para su cremación. El señor Amando García Guerrero, padre de nuestro buen amigo Eber García Cuellar y también de su hijo Eber García, que le mandamos un abrazo. Ayer mandamos las condolencias, hoy reiteramos nuestro más sentido pésame a dos grandes amigos, dos grandes comunicadores de Durango, por la muerte de su papá y su abuelito, respectivamente.
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2: Desde noviembre del año 2024, la frontera para la exportación de ganado vivo a Estados Unidos se cerró. Esto debido al primer caso de gusano barrenador en aquel entonces, allá en Chiapas. Desde entonces, todo 2025. Bueno, parte, porque había pedacitos que abrían y cerraban, o sea, pero todo 2025. Lo que va desde 2026, la frontera cerrada. Eso ha saturado el mercado de carne en México y el precio del ganado bajó. Por eso la importancia de lo que anunció la presidenta de la República, Claudia Sheinbaum, ayer en sus redes sociales, confirmando lo que se da a conocer por parte también de las autoridades sanitarias estadounidenses. Me da mucho gusto informar al pueblo de México y especialmente a las y los ganaderos de nuestro país que hoy recibí una carta de la secretaria de Agricultura de Estados Unidos, Brooke Rollins, en la que me informa la decisión de su gobierno de reanudar la exportación de ganado mexicano. He instruido para que aceleremos aún más los trabajos y la colaboración con Estados Unidos para tener todo listo a la máxima brevedad para reiniciar el movimiento de ganado. La exportación se reanudará a partir de las últimas semanas de agosto a través de Agua Prieta, Sonora. Poco después, dos puntos adicionales de Chihuahua. Es una gran noticia para las y los ganaderos mexicanos. Reconozco el esfuerzo que han hecho durante muchos meses para contener la plaga del gusano barrenador. Bueno, ahí está lo que nos comenta la presidenta. Ahora, ¿qué pasa con el ganado de Durango? Porque ya escuchó usted, para finales de agosto, Sonora. Y Sonora va a decir, ¿voy yo? Tengo mucho ganado aquí guardado. Va. Luego, Chihuahua, dos puntos de Chihuahua. Iba a decir Chihuahua, ¿voy yo? Durango no tiene frontera. Durango no tiene frontera. ¿Qué va a pasar entonces con el ganado de Durango? Nos comenta Rogelio Soto de la Unión Ganadera Regional de Durango que después de que empiece Sonora, que empiece Chihuahua, entra una revisión del tema del ganado de Durango para que también, posiblemente a través de una de las rutas por Chihuahua, pueda también el ganado de Durango salir o por alguna de las rutas de Coahuila. Pero de entrada ahorita Durango tendrá que esperar. El problema de no tener frontera, Si hay un impacto positivo, sí lo hay. Tema que también platicaba ayer, el día de ayer, con Rogelio Soto. Dice, a ver, es que ahorita el precio del ganado anda caído porque todo se queda en el mercado nacional. Si ya empieza a salir ganado de Sonora, si empieza a salir ganado de Chihuahua, ya el precio del ganado en México sube. Entonces, aunque nos tardemos nosotros, no sé cuándo, tenemos una fecha muy próxima, que nos digan, oye, ya, Durango va a empezar a exportar a partir de hoy, pero mientras eso sucede, ya debe verse un impacto en cuestión del precio del ganado. Ojalá, si volvemos a poner el tuit, muchachos, si volvemos a poner el tuit, ahí nos habla la presidenta de un punto de Sonora y dos puntos de exportación de Chihuahua. Ahí lo menciona bien. ¿Qué va a pasar con Durango? ¿Qué va a pasar? ¿Cuándo? ¿Cuándo ya se dice, oiga, Durango también, a través de Chihuahua, a través de Coahuila? Esperemos que muy pronto le pueda tener yo esta noticia. ¿De qué es una extraordinaria noticia? Lo es, ¿eh? Lo es por todo lo que le comenté. Pero también sigue la insistencia de los ganaderos locales a que ya no entre carne brasileña. Necesitamos darle equilibrio al mercado nacional. Qué bueno por este anuncio. Va a ayudar. Ayudaría también cerrarle la entrada al ganado centroamericano y a la carne brasileña. Pero ese es otro tema también que tiene que ver lo mismo, pero es otro tema que también tendrá que seguir en discusión. Pues buenas noticias para los ganaderos. Espero muy pronto en Durango tener una noticia todavía mejor. Hablemos ya de una fecha. Vamos a ir a más información. El gobernador del estado, Esteban Villegas, y el alcalde, Toño Ochoa, inauguraron una nueva clínica del Seguro Familiar. Esto ahí en la colonia Gobernadores.
3: Pues Esteban Villegas y Toño Ochoa continúan fortaleciendo la atención médica para la gran familia duranguense con la apertura de la tercera clínica del Seguro Familiar, que ampliará la cobertura de este programa en la colonia Gobernadores y zonas aledañas.
4: Porque las cosas se hacen haciéndolas, no diciéndolas ni pensándolas. Que aparte de lo de la clínica, el DIF tiene programas de sillas de ruedas, andaderas, bastones, aparatos auditivos para adultos mayores o para niños, prótesis dentales para adultos mayores, cataratas, estrabismo, labio y paladar hendido. Todo lo que les estoy diciendo es completamente gratuito mientras yo sea gobernador.
5: Hoy ampliamos esta capacidad para llegar a 10,000 afiliados más a esta zona y seguir construyendo una red municipal de salud cada vez más cercana. Sigamos unidos, trabajando en equipo para fortalecer la prevención, ampliar la atención médica y cuidar lo más valioso que tenemos, la vida y el bienestar de nuestra gran familia duranguense. Porque Durango en salud, este es el camino.
3: Este nuevo espacio acercará consultas médicas, medicamentos gratuitos, laboratorios clínicos, optometría y atención odontológica a cerca de 10,000 personas, consolidando una red de servicios de salud más cercana y accesible.
5: Porque el día de hoy estamos entregando una tercera clínica del Seguro Familiar. Y esto, más que solamente cumplir un compromiso, es acercar los servicios de salud a las familias duranguenses. El día de hoy estamos reafirmando este compromiso de este gran equipo del gobernador y del presidente municipal con la salud de los duranguenses.
3: Esta clínica responde al compromiso de ampliar la cobertura médica y facilitar el acceso a servicios preventivos y de atención primaria para miles de familias duranguenses.
6: Queremos darle las gracias por esta gran obra que hicieron, porque nos va a beneficiar a todos, tanto como la gobernadores y sus alrededores.
3: Tan solo la clínica del Seguro Familiar de la Colonia Constitución ha brindado más de 22,700 servicios entre consultas, entrega de lentes y diversos apoyos que han mejorado la calidad de vida de las familias. Con esta nueva clínica, Esteban y Toño fortalecen la infraestructura de salud del municipio para que más familias reciban atención médica digna, cercana y oportuna. Este es el camino.
2: Por cierto, ahí en ese evento recibió Toño Ochoa la triste noticia de la muerte de su hermano. Fíjense lo que son las cosas. Bueno, hacemos llegar nuestras más sentidas condolencias de parte de la familia Garza Mar, de parte de los que colaboramos, de manera personal, por supuesto, para Toño Ochoa y su familia. Falleció su hermano Roberto Ochoa Rodríguez. Un abrazo a su mamá, la señora Melanie, a su hermana Lupita, a toda la familia, a sus seres queridos, a todos, Toño Ochoa, un abrazo en estos momentos tan complicados que estás pasando como persona y como familia, ¿no? Y ahí estamos en el evento, cuando le avisaron y terminó el evento y Toño pues se tuvo que retirar. En paz descanse, Roberto Ochoa Rodríguez, hermano del alcalde de Durango, Toño Ochoa. Terminando el evento, platicamos con el gobernador Esteban Villegas sobre el tema de los operativos militares. Ahorita platicaba mi compañero Pilar Aguilar, que llegaron y aseguraron gasolineras, catearon domicilios allá en la ferrería, aseguraron que andan ahorita peinando la zona. El gobernador informa que estos operativos, cuando empezaron, como que nos dijo, no, hasta yo me saqué de onda, dice, ¿a poco no? Dijo, oh, se va a calentar esto, ¿no? Llegaron los murciélagos y va a empezar el traca, traca, traca. No, todo tranquilo. La gente ya empezó a relajarse y a decir, oye, pues qué tranquilidad, ¿no? Ahí están los indicadores. Mantener a la baja el tema de homicidios, los secuestros, cero trata de personas. Hay indicadores que también van a la baja, robo de vehículos, menos robos a casa, habitación. Sí sirve. Sí sirve, por supuesto, que anden esos operativos que dice el gobernador, pues yo espero que se queden y se queden el tiempo necesario.
7: Hoy va a haber actividad, seguramente pues por ahí la van a ver, lo vimos en la mesa de paz en la mañana, estamos coordinados los tres órdenes de gobierno, el gobierno federal a través del ejército y la Guardia Nacional, nosotros a través de la Policía Estatal y la Fiscalía, en la laguna con el mando especial, allá es distinto. Y bueno, yo espero que, aunque Durango seguimos siendo el segundo estado con menos homicidios dolosos y uno de los estados más seguros del país, con todo y las fronteras que tenemos, que no es nada sencillo poderlo mantener de esta forma, pues hay problemas. No podemos tapar el sol con un dedo. Tenemos detalles y bueno, se están atendiendo. Y lo que buscamos es eso, que esta tensión que estamos teniendo junto con el Ejército y la Guardia Nacional haga que disminuyan otro tipo de delitos, que disminuya sobre todo el tema de algunas extorsiones que se puedan estar dando, y que pues podamos vivir más tranquilos. Yo veo a la gente contenta. Al principio como que nos sacamos de onda todos, ¿no? Como que todos dijimos, ¡ay, no se vaya a calentar! Digo, yo mismo dije, híjole, a ver si no... Con este tipo de cosas se nos calienta un poquito Durango. Y no, la verdad es que fue al contrario, se fue relajando, empezamos a hacer estrategia de proximidad también con la policía estatal y eso nos ha ayudado bastante a que la gente se sienta muy cómoda, que ande por las calles tranquila. Y bueno, yo le he pedido a la Guardia Nacional y al Ejército que no vayan a retirar los elementos. Durango es tan grande en verdad, que es bien difícil poderlo mantener con la policía que tenemos.
2: Bueno, pues ahí está lo que nos comenta el gobernador. Dice, buenos días, señor Gaitán, hablando del abandono de Toby. Hace unos meses también abandonaron un perrito. Lo dejaron amarrado afuera de una tienda de los canastos. Ahí en Corona Independencia, ahí lo dejaron. ¿Quién sabe qué fin tendría? Bueno, pues eso es lo... Por eso, Martín Alcázar, pues yo por eso preguntaba si es suficiente una sanción económica o ya hablar de cárcel, ¿no? Como dice la diputada Gaby Vázquez, la fracción panista, donde dice, hay una ley, si quieren castigamos con cárcel a quien abandone un perro, órale, pues ahí está la ley, vamos aprobándola. Bueno, en más información, se ha hablado de esta diarrea explosiva, ¿no? ¿Qué nos dice el sector salud de Durango? Bueno, el doctor Moisés Nájera dice, no hemos tenido ningún caso de esta enfermedad que se detectó. Dijo, pero a ver, hay que lavarse las manos, lávense las manitas. ¿Se lava las manos después de ir al baño? ¿Sí? ¿Antes de comer? ¿Sí? Nada más. Hay que lavarse las manitas, dice, porque luego, ay, a la pancita, pues, ¿cómo traer las manitas al comer?
3: casos de diarrea explosiva registrados en México, autoridades sanitarias reiteraron que el lavado de manos y la correcta desinfección de verduras continúa siendo de las principales medidas de prevención para evitar enfermedades gastrointestinales asociadas a microorganismos como la ciclosporina. El secretario de Salud en Durango, Moisés Nájera, explicó que la ciclosporina es un parásito cuya investigación continúa a nivel nacional e internacional. Señaló que hasta el momento no existe evidencia científica que confirme que un alimento, marca o establecimiento específico sea el origen de los casos registrados. El funcionario destacó que el lavado de manos sigue siendo la recomendación más importante para reducir los contagios.
8: Es una ciclospora, es una espora, que su nombre lo dice. Pues aquí la invitación es al lavado de manos, al lavado de los alimentos. En Estados Unidos, pues tú sabes que la FDA dijo que por la lechuga no está comprobado, o sea, realmente es como una línea de investigación por alimentos contaminados con aguas negras o aguas maltratadas. La otra es el lavado de manos, pues digo, es un país primermundista que se deben de lavar las manos. Aquí, pues, gracias a Dios hemos tenido en el país solamente 3 casos, en Durango no ha habido casos. Nadie está exento porque como es una espora, pues también por medio de los aires puede haber movilidad. Sin embargo, es lo único que se pide, es el lavado de manos y el lavado de todas las verduras de hoja verde, espinacas, lechuga y todo lo que sea de hoja verde.
3: Además, informó que en México únicamente se han presentado algunos casos bajo vigilancia epidemiológica y que actualmente no existe un brote confirmado relacionado con la ciclosporina en la entidad. El secretario de Salud precisó que las investigaciones realizadas por organismos internacionales como la FDA de Estados Unidos mantienen diversas líneas de investigación sobre posibles fuentes de contaminación.
8: No, es que como, mira, es un supuesto, entonces no podemos basarnos en supuestos. La ciencia no funciona así, ¿eh? La ciencia es en base a los cultivos, al mayor número de muestras. Es decir, si la muestra me da positivo, entonces sí. Pero a ellos no les dio positivo. En el supuesto de ellos, en la lógica, es en el mecanismo o en la forma del manejo de, pero no en un cultivo, no está así como bien especificado. Y luego creo que fue por una marca de tacos que lo hicieron, porque los tacos sospecharon, o sea, dicen, puedo decir el nombre, va, que acá es de aquí, Taco Bell dice, no, es que es la lechuga y yo mejor la quito, o sea, y por ahí se fueron, cuando, pues oye, ¿cuál estudio científico, cuál cultivo hicieron? No hay nada, o sea, realmente pues se dejaron ir así como por el supuesto. Y eso no, en ciencia no funciona, así no funciona la medicina y la ciencia así no funciona. Que la FDA sospechó, sí, pues es una sospecha, pero no está nada confirmado, ¿sale? ¿Qué es pedirles a los centros comerciales? Yo creo que ahorita los centros comerciales son los que van a tener un problema. Pues nada más que cuiden también los alimentos, todo lo que vendan ellos.
3: Finalmente reitero que la mejor forma de proteger la salud es mantener hábitos de higiene permanentes, practicar el lavado de manos antes de preparar alimentos y después de ir al baño, y desinfectar correctamente las verduras y consumir únicamente productos en buen estado.
2: Bien, pues ahí está la recomendación del doctor Moisés Nájera. Lávense las manos y así podemos evitar muchas enfermedades. Vamos ahora a la información policiaca. Don Pilar Aguilar, arránquese,
9: ¿cómo
2: Pilar?
9: ¿Cómo no?
2: Muy bien.
9: Oiga, pues sí, qué manera de recibirla. ¿En qué momento, pues, la noticia, la mala noticia del presidente?
2: Sí,
9: Antonio Ochoa, el fallecimiento de su...
2: Pero terminó el evento.
9: Roberto, nuestras condolencias para...
2: Qué fortaleza de Toño Ochoa, porque estaba en el evento.
9: Sí.
2: Me di cuenta que se bajó a atender una llamada urgente. Regresó a terminar el evento porque estaba ante su gente.
9: Y siguió como si nada, aparentemente.
2: No, pues, imagínese.
9: Digo, usted. Aparentemente, sí, o sea, sí, claro. Siguió.
2: No, pues sí. Luego ya se retiró. Un abrazo,
9: señor presidente. Y bueno, fíjense, Toño, que ayer tuve el agrado de recibir una visita de un amigo de la infancia. No lo veía desde hace 25 años. Tiene como 80 años. No es cierto. De mis primeros amigos de la infancia.
2: Qué bonito, qué padre. Hugo,
9: sus hermanos, Alfredo, Alfredo Martín, Manuel, en paz descanse. Arturo, Poncho, Irma, Lupita, hijo de don Pedro Soto. Saludos. Don Pedro Soto y de doña Lupe. Doña
2: pues Lupita, qué bueno, Pilar.
9: Lupita, Lupe. Y bueno, pues después de tantos años les saludo mando un saludo a todos ellos. Buenos, buenos amigos, ¿eh? Nos damos nuestros trompos de vez en cuando.
2: Será normal de morrillo.
9: Pero seguíamos como si nada.
2: Claro.
9: Viéndonos como si nada. Gracias, gracias Saúl por visitarte, tener el tiempo de darte una vuelta aquí con tu amigo de toda la vida. Y que te vaya bien, pues ya se va a Estados Unidos.
2: Se va a USA.
9: Así es.
2: Muy bien.
9: Oiga, fíjese, bueno, pues ayer estábamos platicando, Toño, digo, hace ratito estábamos platicando en el avance, pues de este movimiento militar de la Guardia Nacional y Fiscalía General de la República el día de ayer, varias gasolineras, una que está aquí por Libertad ya para llegar a 20 de noviembre, otra en Colima y Carol Antuna, el Boulevard Guadalupe Victoria, varias, nos dijeron que eran como 4 o 5 gasolineras y que recibieron un operativo simultáneo. El día de ayer no hay información oficial de este trabajo realizado por las fuerzas militares y federales, pero se cree que está relacionado con el tema del huachicol, el que acaba de informar la fiscal general de la República, Ernestina Godoy, que lo encabezaba, sí. O era uno de los participantes, el exgobernador de Baja California Norte, Ernesto, y se cree, como ella declaró, que la ruta de distribución incluía Durango y Coahuila.
2: Sí, claro, están siguiendo la línea.
9: Creemos que se trata del mismo tema.
2: Parte del mismo, de la misma investigación.
9: De la misma investigación.
2: ¿Siguen estas gasolineras aseguradas? Ahí está.
9: ¿Están aseguradas?
2: La autoridad. Sí. Vamos a ver qué nos dicen en próximos días por parte resultado? De la Fiscalía General de la
9: General
2: República.
9: De la, ¿no? República, sí, uh-huh. Es bueno, buen trabajo de todas las corporaciones. Sí, claro. De un mes para acá, Toño, desde el día 3 que surgió un incidente aquí en la Loma de Praxedis Guerrero, que hubo un enfrentamiento y falleció un guardia nacional, 2 civiles. Desde entonces, son intensos operativos que no han parado.
2: Bueno, en este operativo del llamado huachicol fiscal, tiene más de un año.
9: Tiene más de un año.
2: Más de un año la investigación en donde presuntamente está implicado este exgobernador Ernesto Rufo Appel.
9: Así es.
2: Y en donde se trata de una trama, oiga, de un entramado. De un entramado empresarial, aduanal, político, criminal.
9: Hay ya varios detenidos,
2: Hay varios, ya hay están varios bajo detenidos. Proceso.
9: Así es.
2: Pero estamos hablando de miles de millones de pesos.
9: Miles de millones de pesos.

0: No dijo
1: No
0: nadie.
1: me ayudes, compadre, mejor déjame como estoy.
0: Dice,
1: ¿No?
0: yo lo conozco.
1: Oiga,
0: Es su familia.
1: oiga, esa no es
0: No.
1: nada. No me ayudes, Fox. No
0: No,
1: me
0: no,
1: ayudes.
0: no.
1: Quédate allá en tu
0: Mete las
1: rancho.
0: manos al
1: Sí,
0: fuego.
1: señor. No,
0: Sí,
1: no, esa no es
0: muchos
1: una ayuda.
0: actores políticos, la oposición, dice.
1: Entorpecen más, ¿eh? Entorpecen más. Pero bueno, ok. ¿Qué más
0: Ok.
1: tenemos, Pilar?
0: Bueno, pues fue este muchacho de 18 años de edad que era buscado por las autoridades de Durango. Desde el día 7 de junio, desde el día 7 de junio, fue localizado en la nueva central camionera de Guadalajara, luego de acercarse a un elemento de la policía de San Pedro Tlaquepaque para pedir ayuda.
1: Ah, qué
0: De
1: bien.
0: acuerdo con la información difundida por la comisaría de San Pedro Tlaquepaque, Jalisco, el joven manifestó a los oficiales que había sido víctima de reclutamiento forzado en Durango, que se
1: Ajá.
0: lo llevaron a Sinaloa a la fuerza. Y de allá logró escapar. Bueno, nosotros obviamente pues hablamos con personal de la fiscalía.
1: Sí,
0: Dice, oiga,
1: señor.
0: este muchachito, pues se fue junto con otras personas. Dice, se fue por su voluntad, ya hicimos las investigaciones.
1: Okay.
0: Se fue, se fue junto con un jovencito de, él se llama, el muchacho se llama Sabiel, tiene 20 años de edad. El
1: Ajá.
0: 8 de junio, eso fue de la colonia Niños Héroes de la ciudad de Durango, de ahí desapareció. O sea, ya no lo volvieron a ver. Dice, pues es que después de que la familia presentó la denuncia en la fiscalía, empezamos a trabajar en el caso
1: Claro.
0: inmediatamente. A los pocos días nos dimos cuenta de que este muchachito Sabiel se había ido por su voluntad
1: Ajá.
0: a Mazatlán junto con un adolescente de 16 años y un señor de nombre Isabel, que al parecer es taxista, de 33 años.
1: Ese yo creo que fue el que operó.
0: El que operó, el que
1: Sí, pues un
0: los
1: hombre de 33, ¿cómo te das unos
0: así es. Incluso
1: adolescentes?
0: dice, sabemos que este individuo sí tenía problemas en Sinaloa. ¿Por qué? Porque lo detuvo la
1: Lo detuvo.
0: policía. Dice, nosotros ya le habíamos seguido la huella a Sabriel, sabíamos que estaba en Jalisco, lo andamos buscando,
1: Ah, qué
0: pues qué
1: bueno.
0: bueno que apareció. Qué bueno que apareció, pero bueno, de hecho a mí lo que me interesa es que, digo, lo más importante es aclarar que no se trata de un reclutamiento, que
1: Yo
0: se fue a
1: digo
0: la
1: que no se
0: fuerza.
1: lo han obligado, pero sí engañado.
0: Engañados,
1: Le han de haber
0: posiblemente
1: dicho,
0: engañados.
1: vente a este mundo
0: Vente a
1: del
0: este mundo,
1: narco,
0: sí.
1: aquí como en las series de televisión.
0: Ándele,
1: Y
0: ahora
1: ándelos, les
0: te
1: ponen una
0: vas a
1: friega.
0: convertir en un señor de los cielos,
1: Pues
0: le
1: qué bueno
0: dicen.
1: que huyó. Qué
0: Exacto.
1: bueno que pidió ayuda a la policía y qué
0: Sí.
1: bueno que ya viene de regreso a su
0: Así
1: casa.
0: es, pero que no vuelva a decir mentiras,
1: No, pues
0: porque
1: quién.
0: alarma a la sociedad y
1: No,
0: dice,
1: no sé,
0: me están reclutando.
1: claro.
0: Y bueno, durante la mañana de ayer, una persona que pasaba a la orilla de una noria del ejido Villa Juárez, del municipio de Lerdo, Durango, encontró inconsciente el señor Vicente Favela Durán, de 78 años de edad, quien tuviera su domicilio en el ejido Las Cuevas del mismo municipio, por lo que avisó al hermano de la antes mencionada, o sea, del señor que estaba inconsciente, de nombre Samuel, el que acudió rápidamente, pero lamentablemente ya lo encontró sin signos vitales. Este es el deceso por autolesión número 12 ya,
1: Anda.
0: 12 del mes de julio y el 105 del año, en el tiempo transcurrido del año 2026. A todas las personas que sufren depresión y tienen deseos de
1: Oiga.
0: autolesionarse, pues las autoridades recomiendan que llamen al número de emergencias 911, que soliciten que los comuniquen a la línea amarilla para que los atienda el personal altamente capacitado en el tema de la contención del suicidio. Y en el caso de Durango hay una doble opción,
1: 075.
0: llamar al 075.
1: Oiga, no pude evitar sonreír, perdón, estaba usted dándole una noticia triste, pero es que llegó un mensaje de Octavio J.R. Ruiz. Carrillita, le está dando carrilla.
0: ¿Qué le hace?
1: Pues dice que vino su amigo a
0: ¿Vende?
1: verlo. ¿Cómo se llama su amigo?
0: Saúl Sotolugo.
1: Saúl Soto, dice
0: Sí.
1: Octavio Ruiz. Lo fue a ver Pablo Picapiedra. No, escaladito, ese Octavio, te quieres llevar. Saludos desde, bueno, anda de buen humor,
0: ¿Desde dónde?
1: desde Nebraska. Octavio Ruiz dijo,
0: Es un
1: bueno,
0: paisano.
1: le voy a echar un chistecillo
0: Es
1: a
0: un
1: Pilar, le voy a
0: chistecillo
1: echar un
0: leve.
1: chistecillo,
0: Vino
1: porque no,
0: Pedro Picapiedra.
1: sí, vino Pedro
0: Saúl
1: Picapiedra a ver
0: Soto.
1: a su amigo.
0: Muy bien. No, tiene un hermano que se llama Pedro.
1: Ahí está, para
0: Tiene
1: que
0: un hermano que
1: vea,
0: se
1: no
0: llama
1: anda
0: Pedro.
1: tan mal en el
0: Pero no
1: comentario,
0: pica piedra.
1: pero no Picapiedra. Ya nos vamos, Pilar.
0: Ya,
1: Yo
0: ¿cómo?
1: sé, sí, ya es
0: ¿Pero vamos a la
1: tiempo.
0: charla?
1: No, a la charla.
0: Ah, bueno, a ver quién
1: Vamos,
0: viene, ¿qué?
1: hoy nos acompaña la directora del Zoológico Saguatoba. Lida Salazar y también el director de Salud Municipal, Juan Esteban Aguilar.

0: Vamos a abordar un tema, el tema de los animales.
1: A ver, los animales.
0: A ver qué está haciendo el zoológico, ¿no? Pero también como sociedad, caray, de pronto veo una sociedad muy involucrada ya con el tema de los animales. Pero no estamos respetando a los animales que no son domésticos. Y a la par de que la gente defiende a los animalitos, vemos maltrato. Bueno, se habla de la necesidad de implementar cárcel. ¿O somos una sociedad consciente o somos una sociedad
1: por maltrato animal?
0: Sí, pero por abandonar.
1: Por abandonar.
0: Y ahora el tráfico de esos animales exóticos. Exacto. ¿Puedo tener un puma?
1: No.
0: ¿En mi casa?
1: Claro que lo puede tener. No, que ese sí se lo permite. Ese sí se lo permite.
0: Bueno,
1: su
0: un tigre. Un tigre. ¿Puedo tener un tigre yo? ¿Es recomendable qué tipo de animales? Y luego humanizar también a... Porque luego ya los traemos como si fueran nuestros hijos.
1: Sí.
0: ¿Todo eso está bien? ¿Nos vamos de extremo a extremo?
1: Pues mire, ¿para qué opino? Porque luego me van a criticar.
0: Bueno, por eso hemos invitado a los especialistas.
1: El que quiera hacer lo que lo haga.
0: Por eso hemos invitado a los especialistas para que nos digan cómo andamos.
1: En el tema animal.
0: En el tema animal y en el tema de salud.
1: De salud.
0: Lo que implica un animal.
1: Excelente.
0: Va a estar bueno el programa.
1: Bien.
0: A ver que es polémico.
1: Hay que verlo, sí.
0: Atórele.
1: Hasta ni me animé a opinar. Me llueve.
0: Muchas gracias. Vamos a cortar esta transmisión en redes sociales y ahorita la reiniciamos de nuevo. Pero en radio y televisión, ahí continuamos de manera continua en redes sociales, también las aplicaciones sin mayor problema.
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sí, iba, la neta. Pero ahí está Paraíso Tropical allá con el chango de Martita. Saludos para todas las Martas, ¿eh? Saludos para todas las Martitas, para todas las Marty Lovers. ¡Ah, neta! Oye, estamos aquí, miren nomás. ¿Dónde amanecimos? ¿Dónde la vida me puso? ¿Dónde me trajo? Pues a la cabina, a la cabinona. De la 96.5 ya. Así es, ya es sabadito, es sabadito. Ay, ay, ay, ay. La neta ando bien prepotente. La neta ando con todito. Así que espero que usted, sí, usted que me está escuchando también ande al cienote. Ya aliviánense, ya coméntele, ya mándeme su WhatsApp. Dígame cuál rola movida quiere para darle ritmo, darle sabor, darle sabrosura, actitud a su sabadito, ¿eh? Ya tengo 2-3 complacencias, ¿eh? ¡Hombre! Les digo que no me estén escuchando que Tony diga, seguimos con la charla, cortamos transmisión en radio, pero seguimos en redes. Y caen los watts. Oiga, voy a hacer la ras. Y lo acompañan un buen ratito, ¿eh? No solamente en las movidonas de la raza, sino también, maybe, en los tremendos recuerdos, en los trancazos. Y ahí se acabó la jornada laboral, ¿eh? Así que mándenme su WhatsApp, 618-3965-965. A ver qué rollo, cuál rolita quiere. O si no, directito a cabina, 813-8040, ¿eh? Ya está, sabadito 25 de julio, mis hijos. ¿Quién fue Yuridia? ¿Quién fue Yuridia? Es que los amigos... ¡No! Yo, neta, no. ¿Quién fue? ¿Quién fue? Dígame, coméntele al 6839-65965. La neta, ayer sí estuvo chidote. Vi unas fotillas y luego junté más o menos los artistas que se iban a presentar ayer. Y dije, la neta, ayer sí rifó la feria. Ayer, la neta, sí. Porque había mucho, presentación de mucho artista de padre. Mucho artista padrísimo, así que coméntele quién fue, y cuál rolita va a querer. Dice por aquí, Manuel, la de la morenita de banda Ráfaga. Ya está, Manuel, excelente. Por aquí va, José me está pidiendo la de Ética, pero Ética, Ética, de los trigrillos, trigrillos. Ramón me pide la del oso polar. Y nomás, habló bien rápido de usted, Ramón. Dice, buenos días, mi Rax. Póngase la canción de Banda Maguey, tumbando cañas. Alergo de Java, mija. ¿Qué plan para hoy? Pues, ¿qué plan para hoy, Alejandro? Le podría decir que todo mundo, la brújula apunta a la Colonia Hidalgo. Voy a estar conduciendo una quinceñerona bien perrona, la neta, allá por la Colonia Hidalgo. Saludos para toda la raza de la colonia, ¿eh? En especial, pues, a los anfitriones de la fiestona, a la familia Ramos Ruiz. Ahí voy a andar. Ahí vamos a andar todas las rancheradas, el cubecinona, la Label City Ranch, por supuesto, mi poblado. ¿Quién más? El Toboso. ¿Quién más? San José del Molino. El 5 de mayo, Caleros y toda la raza se va a dejar ir ese baile. Así que usted dice, Alejandro, usted dice. Yo digo que la brújula apunte para la colonia. Pues yo no sé. Oye, voy con rolito para iniciar las movidas de la raza. Y es que llega Banda Ráfaga. Y se llama Morenita. Buenos días y sean todos bienvenidos a las movidonas de la tremenda 96.5 de la 9 con 14. Y pues ya chilló la rata.

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1: Ale, mi Roxana, la Texana, buenos días, ¿cómo amaneció? ¿Cómo ha estado? ¿Cómo se encuentra el día de hoy? Póngame la canción del oso polar, por favor. Allá su vecino.

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Oiga, hice la ética de los tigrillos. A cortesía de José II. Y nomás. Eso. Dirin. Dirin, dirin, dirin. Eso, como debe ser. Oiga, solo no hay con 27 minutos. 27 minutones. Mándeme su WhatsApp inmediatamente, porque nomás es una hora de complacencia movidona, movidona de la raza y para la raza, ¿eh? Ustedes ya saben que estamos transmitiendo totalmente en vivo, a todo volumen, con toda la actitud aquí de la 97.5, ¿eh? Así es, así que buenos días para todos, buenos días para toda la racita que ya va en camino a abrir su negocio. A toda la racita que anda almorzando apenas, que apenas se va levantando, que dice, ay, como que otros 5 minutitos más. Como yo en la mañana. Ahora me vine en cookie. Pelo, cabello, ¿cómo se llama? Quemao. Cabello quemado, pero bien planchado, con unas ondas en la parte más baja de mi cabello, así para adentro. ¿Sí sabe cómo? Es que no sé cómo se llama eso, pero no son rizos, es cabello, ay, no sé, pero me vine bien cookie. Aunque no me vea, debo de transmitir con todo el ánimo, digo, así bien en guapa, oliendo rico. Con las fragancias, Valentinos, de esas chafitas. Ay, no. Oigan, pues buenos días para todos los que andan en la construcción también. Aliviánense. Eche el vaciado, eche la banquetona. Construya bien esa casa. Por supuesto, con toda la actitud, ¿eh? ¿De dónde me escuchan? ¿De dónde vienen? ¿Para dónde van? ¿O qué rollo, eh? Oigan, déjenle dos saluditos por allá. Porque por acá se anda reportando el buen amigo Miguel. Qué padrísimo. Y dice, hola Muñe, feliz sábado. Póngame el popurrí Apache de Cari León, por favor. Y excelente fin de semana. Excelente, excelente, Miguel. Sí, justamente es un popurrí, pero lo voy a poner unos 3 minutitos, ¿eh? Porque dura 11 minutos ese popurrí. Oiga, y luego por acá Lalo también me anda mandando un audiecito. Es Eduardo, hombre. Es Eduardo. Ah, no, es Lalo Tellez, no es el mismo Eduardo, creo. El que echa carrillota. Oiga, pues vamos con algo de Banda Maguey. Llega y nos canta. Ah, tumbando caña o... Sí, ¿no? Tumbando caña. Y de nomás. El alacrán tumbando caña. Ahí se lo dejo, eso lo 9:30. Y estamos en las movidas de la raza.

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8: Buenos días, mi Rox. Saludotes. Feliz fin de semana. Se la pasen chidotote. Una cancioncilla ahí chida, movidona. La Lambada. La canción prohibida. Ahí, por favor, sote.

Buenos días, buenos días. La Huilona de Fito Olivares. Feliz fin.

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Ahí está Mr. Chimo, la chica de la esquina. Diri, diri, diri, diri, diri. Ahí está, cortesía del buen Jerónimo. Ese Jerónimo, yo pensaba que ya se había olvidado de los pobres, oigan. Ay, no. Oye, son 9:54, 9:54 y ya me voy, me despido de este programa, pero seguimos en los tremendos recuerdos. Pero bueno, acá decía, Rox, ¿dónde va a ser la quinceañera para caerle? Jaja. Ramón, mire, usted agarra todo el Boulevard Francisco Villa, ¿eh? Va a pasar Villas, va a pasar 5 de mayo. Y la próxima parada es en la Colonia Hidalgo. Ahí mero aterriza, Ramón. Ahí, usted nomás déjese guiar, baje el vidrio de su auto y déjese guiar por la música, por el bajo. Tú, tú, tú, tú. O si no, por las luces del escenario, Ramón. A ver si se agarra algo, Don. A ver si se agarra algo, Ramón, ¿eh? Yo le recomendaría que fuera... Porque se me hace que ahí nadie se presea. Todos bailan con todos, Ramón, ¿eh? Vaya, a ver qué le cae. ¿Para qué dice Manuel? ¿Qué onda? Dice, gracias por las complacencias. Y feliz descanso y fin de semana. Yo fui a ver a Yuridia. Ah, caray. ¿Aquí a Durango? ¿O a dónde lo puedo ver, Manuel? A ver, coméntele. No, pero ya no me voy, Manuel. Usted mande su complacencia. Usted y toda la raza que quiere escuchar algo de Roberto Carlos. Algo cookie, algo caro, diría yo. Algo nice. Porque los tremendos recuerdos se hablan así. Y eso suena así. Ya está mi Rax, gracias. No, por nada, Ramón, ¿eh? Ahí cuando quiera, Ramón. Yo le puedo dar el norte de los ranchos. No de todos. No estoy ranchiada, la neta, tampoco. Pero de uno que otro sí, ¿eh? Yo le puedo asegurar cuáles bailes se ponen chidos, en qué ranchos. Hay unos que ni aparecen en el mapa, ¿eh? Hay unos que ni aparecen en el mapa. Así que ni que se cuelen. Ay, Dios. Oiga, ya me voy y voy con algo del poder de Zacatecas. Viene y nos canta. Iré nomás, ¿eh? Con eso me despido de las movidonas. Noche, oiga, de ladito, que las botas se raspen y las zapatillas queden sin tapas. Ahorita regresamos, ¿eh? Estamos en la Tremenda 96.5.

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0: ¿Pero a dónde va, chiquilla? Mira nomás.
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0: 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Oye, son las 10 con 11 minutos y estamos ya en los tremendos recuerdos en ese sabadito. ¡Qué rico, la neta! ¡Qué padrísimo que ya sabadito se escuchan los tremendos recuerdos! Toda la semanita en acetato, pero los sabaditos se siente diferente esta sección, este programa. Porque todos le cambiamos al radio, la neta. Todos le cambiamos y decimos, ya están los tremendos recuerdos. Me voy a ir a la tremenda porque ya están los tremendos recuerdos. ¿Y cómo no? ¿Cómo no? Si son puros éxitos, puros clásicos de los 90s, de los 80s. ¿Y qué artistas, la neta? Oiga, pues mire, vamos a comenzar. Mándeme su WhatsApp 618-3965-965. Soy la Rox y lo voy a acompañar hasta las 11 de la mañanita con esa sección, con ese programa. Ya sabe que yo lo complazco con cualquier rolita que usted quiera escuchar. Pero así que pop, pop, pop, pop, pop. Oiga, pero antes de que vea la información súper importante, porque en radiadores, no es cierto, maestro instalador, eso te interesa, Llevamos... 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Exactamente, oiga, toditito en un solo lugar, Ay, ay, ay. Oiga, por acá me estaba llegando un mensajito de Ramón. Me dice que si le puedo poner la rolita de Persiana Americana. Es de Sonda Estéreo. Por acá también Jerónimo se está reportando. Me dice, mi Rox, ¿me podría poner el tema de Hipocresía con los pasteles verdes, porfa? Claro que sí, claro que sí. Me parece perfecto. Nos vamos con esto, que es de Estéreo. Sonda Estéreo. Y está a cortesía de Ramón. Y después nos vamos con algo de Los Ángeles. O de Los Anianitos Verdes. Ah, no, pasteles verdes. Ni una ni otra. Bueno, son las 10 con 14 minutos. Y sean todos bienvenidos a este recinto llamado Los Tremendos Recuerdos de la 96.5.

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1: Y qué de celos, yo me estoy muriendo. Y no más. Qué bonita rola de los Pasteles Verdes, oiga. Hipocresía. No, qué preciosa rolita, La neta, yo no sabía que lo cantaba ellos. Yo pensé que era como Ricardo Arjona. O si no, Ay, ¿cómo se llama este brasileñón? José Luis Perales. O el argentino. Ay, ya ni recuerdo. Pero pensaba que era uno de ellos, Ay, qué bonita rolita, la neta. Oiga, son las 10:28. Y me voy directamente a darle información súper importante. 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Oigan, pues seguimos en los tremendos recuerdos. Mándeme su WhatsApp 618-395-965. Por acá dice José, es de una canción de hombres y te quiero, por favor. Excelente. Por aquí a Marco nos acaba de mandar un audiecito, ahorita lo escuchamos para saber cuál rolita quiere. Excelente, me voy con esto que es de hombres y viene y nos canta Te Quiero. Vámonos pues, Una rolita chida, diría yo. Me estoy ambientando con ese roleo. Me relaja mucho y son las 10:29. Y buenos días a los que se van uniendo a la señal más tremenda.

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1: Hola, hola, buenos días, mi Raúl. Es a ver si puede poner, por favor, la rolita de la continuación de la canción Mi Corazón Lloró. Ay, por favor.

0: ¡Ay, subo ya, Lobo Hombre en París! ¡Miramos, qué bonito, eh! ¡Ay, ay, ay! ¡Volvamos rápidamente el WhatsApp! A ver qué más quieren. ¿Qué quiere la Rosita? ¿Qué quiere escuchar, eh? Por aquí esa rolita estaba a cortesía. Por acá me mandó el audiocito Marco. Ese que quería la de Mi Corazón de Lloro de King Clave, de la versión Los 15 Años. Excelente. Por acá Manuel nos decía que la del Hombre del París de la Unión. Excelente. Por acá Lalo nuevamente se reporta y dice: Sueños compartidos de Laureano Brizuela. Excelente, excelente. Oigan, nomás que buen corte. Ahorita regresamos, ¿eh? Por acá también me están solicitando la de Camionero de Roberto Carlos. ¡Ay, qué buena rola! ¡No puede ser! Ahorita regresamos, ¿eh? Son las 10:46, tan solo 14 minutitos nos separan de las 11 de la mañana. Y en ese instante cerramos los tremendos recuerdos, pero seguimos con los fricazos. Así que usted no se despegue de la programación tremenda que traemos en este sabadito, 25 de julio, ¿eh? El más esperado del condado, la neta. Porque hoy a lo mejor tiene una fiestecilla. A lo mejor hoy, pues no más porque sábado uno descansa. A lo mejor se esperó hoy para ir a la feria. A lo mejor dice, no voy a la feria, pero me voy a descansar aquí en mi casita, bien Agustín Lara. Así que usted no le cambie, escuche La Tremenda, escuche nuestra programación, escuche todititita. Dice Ramón, tengo un presentimiento, mi Rox. No voy a la feria, ¿verdad? No, Ramón. Usted es brujo o le hace a qué, Ramón. ¿Usted vidente o es profana alguna religión a la que usted le pueda adivinar las cosas? ¿Es brujo, Ramón, o qué? ¿O es charlatán o qué? Ramón vidente, la neta sí creo, ¿eh? Porque usted le anda tirando muchas cosas y sí, justamente hoy me voy a pelar de la feria. Hoy no voy, Ramón. Hoy no voy, hoy tengo agenda llena. No, me tengo que comportar. Estamos en los tremendos recuerdos, ¿eh? De La Tremenda 96.5. Mi gusto por la música no se puede ocultar. Eso es lo que puedo estar segura. Sea Los Blancs, sea Roberto Carlos, sea Ramón Ayala, sea La Lomona, sean Los Invasores, sea Laberinto, sean Los Buitres, sea Miguel y Miguel, sean Los Cadetes. Uy, a mí me deshace. Me deshace toda esa música, ¿eh? No. Yo soy una joven con alma de viejito. Con alma de viejito herido. ¡Ay! Oye, voy al corte, porque ya me estoy desatando mucho. Ahorita regresamos, ¿eh? No le cambie. Y nos vamos con más música. Y se fue. Y si fuera yo, sí iba. Obvio, Ramón. A la feria. ¡Obvio! Lo bueno es que se presentó el martes. Y no te cases ni te embarques ni de la tremenda te apartes. Ya hoy es, pues hoy no, Ramón, hoy chambita. ¿A ti le puede ser? Ahorita regresamos 10:48. Noches que pasé
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Ahí subo Laureano Brizuela, oiga, y con su tema Sueños Compartidos. A mí no me importa. A mí no me importa si viviste tu vida junto a él. Algo así. Son las 10:57 minutos, oiga. Ya me voy. Me despido de los tremendos recuerdos. Pero no de la cabina, no de la cabina, no de este micrófono, no de usted, no me despego de usted, porque seguimos aquí con los trancazos musicales. Ándele pues, vale, vale, que no le cambie, please. Oiga, pues nos vamos con algo de Pasteles Verdes. Nuevamente llegan a esa estación, porque nos cantan el reloj. Ay, no. Esta rolita yo sí me la complací, ¿eh? Me gusta mucho esta rola porque en sí, pues, es pasó en la vida real, pues. No es como que se hayan sacado la rolita de la manga. Por ahí la compusieron. La compuso, creo que el vocalista de Los Pasteles Verdes. Y es que sí, justamente eso pasó. Su esposa tenía cáncer. Entonces, cuando ya le quedaba poquito tiempo de fallecer, pues él compuso esta rolita entre dolor, entre lágrimas. Dijo, reloj, no detengas las horas porque mi vida se acaba. Y ya lo que sigue, me da mucha nostalgia. La primera vez son unas gruparronas y neta, casi lloro a media canción. Pero dije, ahorita tengo que hacer intervención, me tengo que comportar. Porque yo sí lloro con las rolas. Y más cuando están más llenas de sentimiento, ¿eh? Y esa de Los Pasteles Verdes no puede pasar desapercibida. Por aquí nos dice la tía. Mi Rox, aquí estoy presente. Ya está. Eso, tía, ¿por qué no mandó su complacencia? Dios mío. Ah, qué tía, hombre. Oiga, pues vamos pues con eso que es de Pasteles Verdes. Viene y nos canta. A ver si no se deprime junto conmigo, ¿eh? Reloj, detén tu camino. Son las 10:59 y seguimos en la cabina de la 96.5.

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0: musical, soy ya con Dame Tu Amor. Qué preciosa rola, neta. A mí todas están preciosas, ¿eh? No hay distinción, no hay discriminación aquí. Andamos aquí marchando el paso, marcando el paso, perdón. Oiga, buenos días. Sí, son las 11 con 16 minutos. Estamos en los rencazos. Ahora sí hay que desbaratarnos. Ahora sí no hay que... ¿No hay que qué? ¿Cómo se dice? ¡Ah, se me fue! No hay que ocultar lo que somos. ¡Ambiente, ambiente, ambiente! Son ya las 11 con 16 minutitos y estamos en los rencazos musicales de la 96.5 FM Radio. Buenos días para todos. Buenos días, provechito, si anda almorzando como yo. Me ando comiendo una gordita de discada con repollo, con salsita, que sabe como orégano, esa consistencia de habanero con orégano. Y luego, para acompañarla, también tengo una lata. Una lata de Pepsi. Vaya, y para acá, la neta. Sí, voy a dar al ratillo para bajar la gordita. La neta. Oiga, buenos días, pues, ¿eh? Mande su mensajito al 683-965-965. ¿A dónde apunta la brújula? ¿Qué hay que hacer? ¿Qué va a tomar? ¿A dónde se va a poner? ¿Con quién se va a ir? Oiga, dígame, yo quiero saberlo todo, ¿eh? Buenos días para todos nuestros amigos taxistas. Échele ganotas, ¿eh? Para todos nuestros amigos camioneros. Para todos los que andan en la chambiación por ahí en la zona centro. A toda la gente que nos sintoniza en sus locales. En el cuartel. Claro que sí, a los que me llevan en los transportes mixtos. ¡Ájale! ¡Qué bendición! Los que van y los que vienen, tía, ¿o qué? Jálanos en clocha, ¿verdad, tía? ¿Sí o no, tía?
1: ¡Entreveres! A ver si te puedo mandar audio, mija. ¡Saludos para la bandera! ¡Saludos, Mandibulín! ¡Saludos, George! ¡Saludos, Ramón! ¡Saludos, Johnny Bravo!
0: ¡Eso, tía! ¿Pero de quién está más enamorada? ¿Del Johnny Bravo, del Ramón o de quién? ¿O del diablo? ¿De quién estamos enamorados, tía? ¿A quién le parece más atractivo? ¿Quién le puede superar sus expectativas, tía? ¡Ramón Rox! Hola, muama, jaja. ¿Qué onda, Ramón? ¿Cómo anda, pues? Oiga, voy con Ron ahí para iniciar estos trencazotes. Mándeme su WhatsApp. ¿Qué anda haciendo? ¿Dónde va a ir o qué? ¿Para la feria o qué? ¿A gastar lo que no tenemos a la chiquis? Voy con Arco, que es de los primos. Y llega y se titula. Llega y se titula. No le da play a esto. ¡Pura música perra! ¡Perrona! Perdóname si me está escuchando. Y dije perra. Una música perrona, la neta. Y nomás. Fuego en tu piel. ¡Qué precioso, eh! Súbele a su radio porque se escucha hasta la 96.5. FM, soy la Rex.

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1: ¿Qué onda, mi Rox? ¿Cómo anda? Y es sabadito, mi Rox. Aquí andamos al 100 con la raza, ¿cómo ve? ¿Usted qué onda? ¿Cómo anda? ¿Anda desvelada? ¿Se fue a la feria o qué rollo? Comente. Comente. Aquí andamos al escucha.
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Frances Rancho Barrosa. Y nos canta, porque ¿qué no se supone que siempre vamos a estar los dos juntos hasta la eternidad? Estas canciones son las que duelen, ¿eh? Esas canciones son las que deben de dedicar, mis hijos. Es Eduardo, ¿cómo se ríe mi grito? Oiga, me voy con Eder Muñoz y mi Joel, Michael Maciel. ¡Ay! ¡Ay! ¡Al gobierno! Se llama CCC. Hace como 29 en voz de su WhatsApp, ¿eh? Ahorita le damos lectura, ahorita lo escuchamos. 6839-65965.

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0: ¡Ay, saludos a Tamaulipas! ¡Ay, qué! ¡Ay, qué! Parezco señor. Señor bien borracho en el baile. Sacado de una cantina. Esa rola como me gusta, lo de Tamaulipas acá. Mire nomás. ¿Para qué? ¿Para qué? ¿Para qué?
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0: No manche, no manche. Neta, está bien perrona esta rona. Ni me lo sé, pero me gusta mucho esta agrupación, zona, la neta. Se convirtió en una de mis favoritas. ¿Alguien tráigalos, no? Por favor, es que sí los ocupo ver en vivo. Para cantar esa en el chavalón. La de... Y esa y la de... Ayúdame a ayudarme. Yo solo no puedo. Oiga, voy con los mensajitos del WhatsApp, ¿eh? Vámonos, vámonos, vámonos. 618-395-965. Vamos a ver qué es la racita. Vamos a ver qué dice el hombre. Ay, qué dice José. Saludos, tía. Mire, tía, cómo es usted muy suertuda, ¿eh? La neta. Le manda saludos José de allá desde Delaware. Imagínese, tía, usted no se aplome, que se puede ir usted a la Unión Americana. Vivir de la alta alcurnia, tía. No se aplome, tía. No se aplome, por favor. Esa, tía, ¿qué dice?
2: Me quedo con el Fossi, mi Rox.
0: ¿Y?
2: Mi Rox, vámonos a pisear, ¿qué rollo, mija?
0: ¡Vámonos, tía!
2: No, mi Rox, gracias a Dios que yo no me aferro a un hombre que me mantenga. Yo sé trabajar y salir adelante.
0: Tía, pero vamos a ir juego también usted. Préstese un rato a jugar, ¿eh? No de prestarse con un hombre, tía. Pero ese José como que sí es de buenos sentimientos, ¿eh? Porque se me hace que, bueno, cuando he mandado como un... Una indirectilla de que saludo para los hombres que no más saben ser de una mujer. Dice, yo mero, gracias por los saludos. Así dice, tía. Yo que usted, mire, no me aplomaba, tía, ¿eh? No me aplomaba, la neta. Oiga, por aquí tenemos un mensajito de Eduardo. ¿Qué dice Eduardo, hombre?
3: Roxanuki, la Tejanuki.
0: ¿Qué pasa? ¿Qué pasa?
3: Ah, qué bueno. ¿Cómo andas? Eso es todo. Oye, mija. Ponme, por favor, ya que estás con tu furia duranguense, con tu feria duranguense, ponme una de Él Soy Yo con TGO Musical. Claro que sí, vámonos, vámonos, vámonos, recién, vámonos. Claro que sí, no puede faltar el gritillo que parece que te está riendo, Roxanuki, la Tejanuki. Saludos, saludos, Roxanuki.
0: Ya está, usted, Eduardo. Él soy yo, él soy yo. Fíjese que esa la tengo, pero con Samurai, usted, Eduardo, mire.

0: soy yo. Ay, ya, oiga, pero de Samurai Son. No manches, qué bonita rola. Ese Ramón.
1: Tía, quiero salir por el pan. Yeah. Mua,
0: mua. Esa tía trae mucho chacale por detrás. Él soy yo, el que te escribe canciones. Soy yo, la que te... La que te manda saludos por la radio. Soy yo. ¡Ay, no! Oye, son las 11:44, me voy a rola J. Gacho y Lizarroca y su banda Tierra Caliente. Te mirabas más bonita. ¿A poco? Bueno, ahí se lo dije, ¿eh? Es un trancazo por la 96.5, oiga.

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del regional mexicano de la música mexicana, Chalino Sánchez, con su tema Alma Enamorada.

0: No, hombre, no te digo. Hay que ensayar las canciones, mija.
1: Es que me cohibo, Eduardo, hombre. Me cohibo. Miren, me la sé todititas. Esa de él soy yo. El que nene. Ya me cohibí. Es que el micrófono me traga, Eduardo. Pero aquí tenemos a la tía. ¿Qué dice la tía? A ver, Andy, mandó un chorro de audios.
2: Ah, bueno, si no, si mi Roxy, ¿qué? Les envió mi número de cuenta que no tengo. No, mi Roxy, fíjate que hasta eso tengo suerte en amistades porque.
1: La tía.
2: Tengo puros amigos, vatos, porque viejas son traicioneras. Menos ustedes, mi Rox, ni tú ni la chiqui ni la Fer me traicionan, ustedes son leales.
1: ¿Verdad que sí?
2: Ramón, a las 8:80, mi Ramón, salgo por el pan.
1: Esa tía, ya sé la que ya le cantó el tiro, Ramón, ¿eh? Ya le cantó el tiro y quiere a tirar rostro. Ay, quiere tirar rostro, Ramón. ¿A qué hora, tía, o qué? Voy a documentar ese evento canónico. Ay, ese Ramón, ¿a qué hora se van a ver, pues? Yo voy a seguir aquí hasta las 12:30, ¿eh? 12:30, ya dijo, tía. Van a ir a tirar rostro. Es que los fines de semana es ir al día de tirar rostro, ¿eh? Es día de gastar lo que no tenemos. Es día de ir a mojar labio. Oiga, voy con el siguiente trancazo. Ahorita regresamos. Mande su WhatsApp 6839659665. En línea telefónica. ¿Qué está pasando con María? María, ¿me está escuchando? María, ¿alguien sabe algo? ¿Alguna persona que sea de Carranza y nos diga qué pasó con María? No le ha pasado nada, oiga. No le ha pasado algo, digo. No, hombre, porque ya tiene tiempo que no marca ni nada, ni mensaje, nada. Ahorita el que andaba buscando morrita últimamente es Pablo Montejano, de allá de Madero. Y que apenitas el correro para el canasto. Ay, no. Pues bueno, solo para Rosa de Madero, ¿eh? Con todo gusto, con mucho respeto, con todo el ánimo. Hace mucho que no voy para Madero. Me antojo unos jamoncillos así con la nuez, así completota. Allá no son codotes. La neta, allá uno sí se jiba. ¡Ah, que la chiquis! Hoy que voy con Alfredo Olivas, que nos canta. Es el sillón, oiga. Déjenles unas bocinas que tengo aquí con bajo y todo el rollo para cantar este himno. Ay, ay, ay. Échese un grito, ¿eh? Échese un grito a mi favor. A mi salud, que está escuchando los trancazos de 96.5.

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0: Y se fue al paraíso tropical con Macorina Pom Pom. Macorina, ponme la mano aquí. Macorina Pom Pom.
1: Ponme la mano aquí.
0: Ahí está, paraíso tropical, oiga. Con su Macorina Pom Pom. Macorina, ponme la mano aquí. Macorina, ven y pon. Macorina Pom Pom Pom. Eso. Son las 12 con 16 minutos, oiga. Y me voy directamente al WhatsApp. Ya casi me voy. Tan solo, ¿qué le diré? 14 minutitos. 14 minutos. Y no me vuelve a escuchar hasta si mi padre Dios me presta vida. Risa y actitud. Hasta el lunesito, ¡Sabor a cumbia! Vamos a ver qué dice Eduardo, hombre. Ese Eduardo anda más prendidote que nada. Mira nomás lo que dice. Iré.
2: Ya se armó la machaca con el Ramón y con la tía. Vámonos. ¿A cuál panadería van a ir para conocerlos?
0: ¿De dónde se van a ver o qué? ¿Cómo por qué o qué? Ramón,
3: Mi Rox, póngame la canción, la de Gucci Queen, Queen. Por favor, la de bolsillo.
0: El cochigordo cochicuino. Cuan. ¿Esa Ramón? ¡Ah! Esa es buena rola del panchureo, sí, la neta. Oiga, ¿para qué tenemos a Cosme? ¿Qué dice Cosme? Dice, buenos días. Aquí tardes ya, mi Rocks. Ah, buenos días, aquí tardes allá, mi Rocks. Ájale, ¿por qué? ¿Cuánto tiempo hay de diferencia por allá en Compton, California, Cosme? ¿Cómo está? Estoy muy bien, Cosme. ¿Usted cómo está? ¿Qué dice? ¿Qué platica? ¿Qué hay para allá o qué? Dice, un placer saludarle en esta tarde de sabadita. Al gobierno, dice. No es cierto, no dice eso. Eso me lo inventé yo. La otra meta 96.5 al 100 con la Rosa y con Roxana Texona. Eso, Cosme, qué padrísimo que se reporte, hombre. ¿Cómo está? ¿Cómo está usted? ¿Cómo está la Family Store por allá en Compton, California? Saludos para toda la gente que nos sintoniza en Compton, California. En California, una hora de diferencia, mi Rox. Ah, ya son las 11.17, pues. 11.17. Y otros, pues la 1.18 también. Y a veces las 2.18. Así estamos, unos para arriba, otros para abajo, otros más o menos. 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Ahí está la información. Oiga, mándeme su WhatsApp antes de que gire la chancla, dígame dónde va a ir, pues. Yo me voy por mientras con algo. Llega la música de Laberinto. Rosa de sombrero, para la rosa de caballo, el del morral, mis hijos. Póngase el saco, póngase la bota, que está rolado para usted.

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A Isao ya, con el hombre que estoy obsesionada. Dios, Favela, se llama ya, no quiero andar contigo. Ay, no, pues qué caray con estas, con esas rolitas, la neta. Ay. Y en ese instante yo apago el micrófono, lo prendo si Dios me presta vida, reíse actitud de lunesito si Dios, si Dios quiere, buena redundancia. Buena redundancia, yo me voy, me despido, muchas gracias, muchas gracias por haberme escuchado en esta semanita, un placer como siempre. Tiene mucho que no me despedí así con un largo texto, digo mucho pero no digo nada, ¿sabes? Así, así mero. Oiga, la neta, fue un placer haber estado una semanita aquí con ustedes, Toda una jornada laboral, todo un maratón, diría Fer. Todo un maratón que desde las 9 hasta las 2 y todo el rollo, pero es un placer como siempre, Por acá voy a ir con los últimos mensajitos, dice Nacho. Buenas tardes, ¿qué onda, Nacho? ¿Cómo está, hombre? Saludos, Nacho, desde Ensenada, California. Como debe ser, siempre lo escuchas de Nacho. Y toda la gente que se sintonizó, que mandó su mensajito, que a lo mejor no manda su mensaje, pero siempre nos está escuchando. Pues muchas gracias, gracias por prenderle toda su radio, por sintonizarnos, por, pues sí, pues por escuchar las locuras que aquí traemos. A lo mejor no tan locuras, a lo mejor nada le da risa, pero pues la luchilla se le hace, la neta. Oye, no, pues que tenga un excelente fin, cuídese mucho, siempre, siempre cuídese mucho, porque la neta ahorita la cosa está muy crítica, accidentes por aquí, accidentes por allá, pues porque unos vienen, otros van. Y pues así está, como que mucho tráfico, vacaciones, la feria. Ahora sí que estamos en una temporada alta. Así que tenga mucho, mucho cuidado, Me despido de los micrófonos de la tremenda 96.5. Y fuga para la Colonia Hidalgo. ¡Ay! Yo vine en zapatillada ahí en medio del escenario. No, ahí en medio del terreno, oiga. Grite y grite. Así. Ay, no. Excelente fin de semana, ya está. Muchas gracias, Nacho. Oye, no, pues anda después, Me voy con algo que es de Ángeles Azules. Y nos canta. Esa intro ya se la sabe. Sí, 17 años. Muchas gracias, Bye, bye. Soy la Rox. Gracias, Durango. Gracias, Poblados. Y gracias, Unión Americana, Disfrútelo mucho. Disfrútelo porque el sábado para disfrutarlo. Mañana es Dominguirri. Ya mañana se cura con el menudo. Adiós. Bye, bye.

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1: Toda la racita que nos escucha en este rico finecito de semana. Yo soy Fer Burgos y te doy la bienvenida a Las Picudas de la Tremenda, porque hoy vengo a hacerte tu fin aún más sabroso con este top que armé de canciones que son covers del regional mexicano. Algunos yo creo que son hasta mejores que su primer versión, y otros te aseguro que hasta te vas a sorprender de saber que tenían una canción original. Así que ponte cómodo que ya empezamos.
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1: Arrancamos con la cuenta regresiva y nos vamos con la posición número 10. Y no quiere decir que sea menos, pero sí un clásico para darte una probadita de las canciones que vamos a escuchar hoy. Esta rolita salió en 1993. Fue nominada a la mejor canción pop de ese año, por nada más y nada menos que Los Fantasmas del Caribe. Años más tarde, por ahí del 2004, Cruz Martínez y Los Super Reyes sacaron su propia versión que volvió a poner a bailar a todos. Esto es Muchacha Triste con Los Super Reyes.

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1: Oye, empezamos muy bien y con un ritmo que ni se diga. Así que vamos a seguir con esto porque para covers, la neta, el pasito duranguense está lleno de ellos. Y a lo mejor ya te imaginarás cuál es la siguiente canción, porque en cuanto te diga quién la cantó, la vas a empezar a tararear. Juan Gabriel sacó muchísimos éxitos y muchos han sido cantados en todos los géneros y en todo tipo de voces. Pero Patrulla 81 logró hacer que por un momento se nos olvidara que Eres Divina se cantaba al ritmo de la balada. Así que pónganse a bailar con el puesto número 9, Eres Divina, con Patrulla 81.
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1: Subiendo la temperatura en las picudonas, vámonos con un artista más actual. Aunque la canción que vamos a escuchar salió en el 98, compuesta por el dominicano Pedro René Peralta Soto, mejor conocido como Chiche Peralta, con su famosa canción Procura. Y el artista que revivió esta canción es Eden Muñoz. Esto es Procura, con Eden Muñoz.
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6: Seguimos avanzando y nos vamos con una bachata pop convertida en norteño sax. Seguro más de uno la dedicó en el 2022. La voz del colombiano Manuel Turizo nos puso a cantar a todos, pero la pócima norteña nos puso a bailarla. Así que suena en el número 7, la bachata.
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1: Ya entramos al puesto 6 y aquí sí nos vamos con un cover que cruzó continentes e idiomas. La canción original se escuchaba en todos los antros de Suecia en el 2023. Hablo de la balada electropop de la cantante sueca Lauren. Hasta que llegaron los Lara y demostraron que un tema pop europeo también puede sonar con todo el sabor del regional mexicano. Escucha nada más esto cómo quedó. Esto es Tattoo con los Lara.
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1: Oigan, y como ya es costumbre, en estas picudonas tenemos una invitada especial que nos viene a presentar otro covercito bien sabroso. Así que yo invito a la chiquis a que nos cuente la verdad de la siguiente canción.
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2: ¿Qué onda, Fer? Muchas gracias por invitarme a las picudas de la tremenda. Este finecito se puso sabroso y dan ganas de bailar una que todos conocemos y ni te imaginas cómo surgió. Mucha gente identifica a las horóscopos de Durango con Antes Muerta que Sencilla, pero ¿qué creen? ¡Es un cover! La original fue interpretada por María Isabel, una niña española que ganó un concurso infantil europeo en 2004. Después las hermanas Terrazas la convirtieron en el éxito que sonó en todo México y Estados Unidos. Así que sube DJ y vamos a aprender las picudas.
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10: Estamos de regreso en las picudas de la Tremenda y llegamos a la mitad de este top 10 con una de esas canciones que son historia en la música. Los Eagles lanzaron Hotel California en 1976 y ya es considerada como un clásico del rock, pero la banda Z demostró que hasta una guitarra eléctrica puede cambiarse por la tambora sin perder su esencia. Así que suena este cover con el que muchos crecimos escuchando, Hotel California con la banda Z.
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1: Entramos en la posición número 4 con una canción que nació en los 90s cuando la quebradita era la sensación. Y si no me crees, pregúntale a tus papás cómo movían el bote en los bailes. Y un dato es que por la cantidad de 30 a 60 pesos, podrían disfrutar de 3 a 4 agrupaciones en un solo evento. Y eran las del momento. Hablamos de Banda Machos, Banda Maguey y de Durango, Banda Radar, quienes tocaban el éxito que originalmente es del compositor y cantante venezolano Franco De Vita. Y por eso, Luis es la posición número 4.
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0: entrar a los tres puestos más picudos, les traigo una canción del acetato, programa de La Tremenda Durango. Porque muchos crecimos creyendo que era totalmente de Luis Miguel. El famoso éxito de los 90s, ¿Será que no me amas?, es un cover de los 70s. Y si no me crees, a ver Edwin, ponme un cachito de Blaming on the Boogie de los Jackson. Pero no me creía, si Luismi nos regaló la adaptación en español de esta canción. Y la verdad es que la hizo sonar como si hubiera nacido para él. Así que, ¡vamos a escucharla!
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7: Regresamos y al fin llegamos a los tres primeros. Esta canción primero fue una balada romántica en La Voz de México, una de las mejores voces masculinas, Cristian Castro, con uno de sus mayores éxitos. Pero cuando Alacranes Musical le metió saxofón y el sabor del duranguense, conquistó a toda una generación que la hizo suya en cada baile. Así que en el puesto número 3, Alacranes Musical con Por Amarte Así.
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0: estamos a nada del primer lugar y aquí tenemos una canción que es de lo más actual en este conteo. Seguramente la has cantado más de una vez o la has escuchado. La versión original pertenece a la banda argentina La Mosca, con un toque de rock tipo ska, finales de los 90s, un clásico del rock en tu idioma. Y hoy, Karin León decidió llevarla al regional mexicano. Y la verdad es que le quedó de lujo y por eso es el puesto número 2. Para no verte más, de Karin León.
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0: Llegamos al primer lugar de las picudas. Me emociona mucho presentarla porque la verdad es de mis favoritas. Esta canción fue escrita e interpretada originalmente por Marco Antonio Solís y con los años se convirtió en una de las baladas más queridas del Buki. Décadas después, Calibre 50 se animó a grabarla y el resultado fue tan bueno que una generación la revivió como un éxito, demostrando que un buen cover también puede convertirse en un clásico. Y el puesto número uno es para Calibre 50 con la canción Si te pudiera mentir.
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1: ¡Qué buena manera de llegar al final de otra edición más de Las Picudas de La Tremenda! Espero que hayas disfrutado este top que demostró que los covers no son solo simples copias de canciones y que el talento y la creatividad de cada artista puede devolverle la vida a un clásico. Yo soy Fer Burgos y le agradezco mucho a Edwin, que siempre se rifa con la edición de Las Picudas. Recuerda que si te perdiste alguna posición o si quieres escuchar una de tus favoritas, este playlist semanal se queda en la página de latremendadurango.com.mx o en nuestra app La Tremenda en Cadena. ¡Nos escuchamos hasta la próxima! 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

queridos amigos, oigan, bienvenidos, muy buenas tardes, pero muy muy buenas tardecitas de dominguito. Aplauso, eso es efecto, ¿eh? Ah, híjole. Es sábado. No, hombre, mijo, así andamos. Ya no sé ni dónde vivo ni dónde ando, oiga. La vibra de hoy la sentí como de domingo, la verdad. Con eso que estoy aquí de lunes a domingo, pues ya ni sé ni qué rollo. Ay, disculpe usted, oiga. Pero son 4 de la tarde con 43 minutos en este sabadrín. Ahora sí andamos ready, mijo. Ya conectamos. Hoy sabadito rico, sabrosón, transmitiendo completamente en vivo desde aquí, desde la cabina tremenda aquí en La Velaria. Señoras y señores, pónganse cómodos, pónganse a disfrutar de la programación, porque el día de hoy, como siempre, como estos días que hemos estado aquí, llevándole a usted los datos, los pormenores, que las cortesías, que las actividades, que los datos, lo que acontece aquí desde las instalaciones de La Villista, pues el día de hoy también, déjeme decirle que también vamos a andar recorriendo. El día de hoy, por cierto, que a las 5 de la tarde, si usted tiene planeado venirse con la familia, venirse usted con solito, a lo mejor con la pareja, con los hijos, yo qué sé, hombre, a las 5 vamos a estar por ahí con los raspaditos, para que se preparen, para que nos busquen y obviamente participen en las dinámicas que tenemos para todos ustedes. Y sobre todo, déjeme decirle que el día de hoy aquí en Velaria se presenta Secan. ¿Y qué cree usted? Que traemos pase en Zona Oro para que disfruten el concierto del día. Así nomás, mijo, traemos un pase doble para que ustedes disfruten de este conciertazo que inicia 8 de la noche. Recuerden que las puertas de Velaria se abren a las 6 de la tarde, son 4:44. Falta pues casi que una horita, más o menos, ¿te gusta si una horita para que la gente vaya ingresando a lo que es aquí la zona de Velaria? De hecho, pues sí hay filita, vemos mucha chaviza. Vamos a irle a usted narrando, reportando cómo se va viendo el ambiente ahí afuera, la fila, cómo va avanzando. Que sí hay un poquito, bueno, no mucho, pero sí había tráfico, había un poquito de tráfico, pero todavía queda bastante espacio pues para ir, para que usted se acomode, se escoja el lugar en el estacionamiento, se vengan a disfrutar en familia, que las papitas, que las fresas, que vengan a echarse unos taquitos, que unas gorditas michoacanas, hombre, que vengan a vivir todo lo que tenemos preparado para todos ustedes. Y también a las 6 de la tarde vamos a andar de aquel lado en la zona ganadera, ahí en la subasta, para que estén pendientes, para que ustedes estén participando a través del WhatsApp en cabina 618-3965-965. 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Así que con eso vamos arrancando, vamos iniciando la programación en este sabadrín. Ya no se me olvida que es sábado. Ahora sí, ya no se me olvida, mijos. Una disculpa. Mientras, los voy a dejar con rolita del Fidel Rueda para ir entonando cancioncitas, para ir entonando la gargantita y ir agarrando el ambiente del sábado. Y mientras tanto, DJ, por favor, dale play.

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0: regreso, 4 de la tarde ya con 56 minutitos. Y antes de arrancarnos, ¿cómo anda, mijo?
1: Oye, ya andamos, allá de andamos checando, ya cómo se ve la raza, bastante bien. La neta, se ve que le están prendiendo bastante las patas al chabuco, una cosa bárbara. Pero todo relax, hoy se presenta el buen Secán, se va a poner bastante chido. Ya nos topamos a la raza de bastantes lados, carnal, con apodos bien raros, bien extraños y todo el rollo. Pero bueno, se va a poner chido, la neta, el día de hoy aquí con el buen Secán. Y sobre todo lo van a poder disfrutar, pero machín, ¿eh?
0: A gustote, mijos, a cantarle, a rapearle macizo musical, porque el día de hoy,
1: ¿cuál es tu rola favorita de Secán?
0: La de Esta Vida Me Encanta.
1: Todo el mundo dijo esa canción.
0: La de... Ay, ¿cómo se llama esa rolilla?
1: Tiene varias, ¿no?
0: Tiene varias, pero sí, de las que me gustan a mí, que sí me gustaría
1: escucharla. La de esa Vida Me Encanta, está buena.
0: Ay, ¿cómo se llama? No se me fue el nombre, déjala, busco y yo te digo.
1: Perfecto, mija.
0: Oye, pero mientras, ¿qué onda con las promociones, señor? 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

Totalmente en vivo para ti, para que veas cómo va la subasta, qué onda, qué rollo, qué show, y sobre todo cómo se va a poner el ambiente. Así que ya te la sabes. Mientras tanto, nosotros nos vamos con algo de los Buitres. Se titula Ciega, Ciega por él. Así se titula esto. Vaya y búsquenos, porque vamos a estar con los buenos raspaditos, para que se ponga sabrosora la cosa. Así que suelta la DJ.

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